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1: 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Mm-hmm.

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6: Gracias. Y bueno, en esta noche quiero hacer una canción que muchos de ustedes me lo han pedido. Seguidores y no seguidores me han dicho: Giancarlo, ¿por qué tú no haces esta canción? Y bueno, yo por compromiso, a que otros grupos lo han estado haciendo, no lo he querido hacer por respeto, pero es tanto el compromiso que me atrevo a hacerla. Y a nuestro estilo, esto que dice así.

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Este es el bonus track, la San Alberto Band, la Red Pandilla.

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1: Vamos a tocar una obra muy profunda que se llama Chip Chip Bom Bom. Yo nunca fui a New York, no sé lo que es París. Vivo bajo la tierra, vivo dentro de mí. 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

0: que se llama el más grande juego del mundo.
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0: Muchísimas gracias. Gracias, maestro. Te amamos. Todos los argentinos te amamos. Muchísimas, te admiramos. Este es un sueño para mí. Desde muy chiquito, 11 años tenía, cosechaba algodón en el Chaco y decía, algún día me gustaría conocer a Antonio, y hoy tengo el privilegio de ser tu amigo, de ser tu admirador y de ser también, yo creo que como muchos acá, un ese que aprendió desde cero con vos.
1: Gracias, gracias, Luisito. Aplauso para Luisito.
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0: Muchas gracias.
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3: Le mandamos.

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1: Para vos, muchacho, que vivís pensando en tierras lejanas, que ves destrozada y casi vencida a tu pobre patria, y te vas a Europa a buscar trabajo porque aquí no hay nada. Espera un poquito, tenés que ayudarnos. Hay que levantarla a esta Argentina, granero del mundo, que hoy está postrada, que precisa jóvenes como vos, de guapo, de muchas agallas. Y pensá en aquellos que la defendieron a poncho y a lanza. O tal vez tus nietos te digan un día: abuelo, no estabas para defender como tantos otros a tu tierra amada. Y pensá en aquel albañil que pasa de ropas gastadas y que la defiende con humildes armas, un balde y cuchara. O aquel camionero que vive en las rutas cuidando su carga. Porque tu Argentina es una paloma herida en un ala, y para que vuele allá en las alturas tenés que curarla, ahuyentar caranchos que la picotearon hasta destrozarla. Y si hay que encerrarlos, estoy muy seguro, no alcanzan la jaula. Quédate, muchacho, para defenderla a capa y espada, y un día mis nietos junto con tus hijos podrán disfrutarla. Y cuando flamee orgullosa y limpia la celeste y blanca, si no estoy presente, gritale por mí: ¡pum! ¡Viva la patria!
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3: Y hemos llegado al Pa' Mis Paisanos volumen 13. Con la incertidumbre de no saber si les irá a gustar, pero con el sueño de que llegue a todos los hogares de la paisanada y de las familias argentinas. Para comenzar, días pasados viajando a la fiesta de las tropillas de Juan Sotelo allá en la caballeriza de Dolores, me prometí para mí mismo dedicarle un verso a Pichi Burgueño, que conduce los destinos de la radio de Dolores. Para vos, colega, amigo, y para toda la paisanada de mi patria, anoticiándola, hermano. Estancia Los Charabones, cerca al paraje Rivera, para vos, colega, amigo, y para toda la paisanada de mi patria, anoticiándola, hermano. Estancia Los Charabones, cerca al paraje Rivera, querido hermano, quisiera te lleguen estos renglones,

0: 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La última me dejé, ya que en esos 3 primeros la gente tiene dinero, hay fiestas por todos lados, y casualmente ganaba en Pringles el otro día. Me voy a Jesús María, ¿quién lo hubiera imaginado? 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Me dan pan todos los días, carne una vez por semana. Vos sabés cómo es la Juana. Por ser hija de quintero, sembró una quinta que quiero que cuando vengas al puesto no exista ningún pretexto para comernos un puchero. Estoy empezando a ahorrar, solo gasto para los vicios. Tengo entre los beneficios luz con pantalla solar. De acá no me van a echar, porque me he juramentado que aunque me vea tentado por ñanduces en abundancia, no voy a darle importancia y miraré para otro lado.
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1: Hurgueteando el pensamiento cuando ya estoy de regreso, veo las cosas que el progreso se lleva sin miramiento. Cuando fue distinto el viento, era otro el horizonte. Cuando en más de una pronte la madrugada sin fin nos vio en el Hotel Jardín allá en San Miguel del Monte. Qué tiempo para recordar esos años juveniles, con aquellos 20 abriles que cuesta tanto olvidar. El tiempo con su radar sorprendentemente pasa, y aún hoy con su amenaza de esa esquina con cartel, parece verse el hotel mirándose con la plaza. Ahí fue la cita obligada para los que de otro lugar llegábamos a bailar disfrutando la jornada. Después en la madrugada el hotel nos recibía, y entre chanzas de alegría y charlas de buena fe, tenía otro gusto el café o aquella cerveza fría. Allí vio el amanecer más de un joven ganador, hubo promesas de amor y frescura de mujer. Un medio le dio a entender que era aquella la ocasión, y en su instinto de varón melancólico y travieso, apagó el fuego de un beso en la mesa del rincón. Ahí andan Uma García, Tresale y Hugo Casal, aunque el tiempo me echó un piel, creo verlos este día. Juan Tarico, que atendía del mostrador todo aquello, eran mozos y hasta ellos llega el recuerdo y se enanca, luciendo chaqueta blanca y demonio negro al cuello. Allí paraba la estrella y en algún invierno fiero fue normal que el pasajero busque abrigo en la botella. Aunque haya hablado con ella tal vez más de una soncera, al prolongarse la espera más de uno se ha sorprendido, tras el vidrio humedecido, estar mirando para afuera. También llegó el estanciero, quizás por una encomienda, o aquel comprador de hacienda buscando algún ganadero. Lo hizo también el puestero o el tractorista dispuesto, que en busca de algún repuesto y al quedarle de pasada, le hacían también la llegada para llevarse un vino puesto. Aunque queda en la memoria únicamente el recuerdo, igual que yo al trancolerdo se va pasando la historia. Las páginas de su gloria serán testimonio cierto, y aunque parezca estar muerto, realmente me gustaría pasar por monte algún día y volverlo a ver abierto.
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2: 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Hasta que un día mi tata, y ya de vuelta del pueblo, me la trajo bien envuelta con el encordado nuevo a esa hermosa guitarra que hasta hoy en día conservo. Sentado muy solo con ella, apretada contra el pecho, a sus cuerdas destempladas supe sacarle un rasgueo. Hasta que un día a la estancia, para ganarse unos pesos, llegaba un esquilador, buen cantor y guitarrero, tocaba como ninguno, zamba de Vargas, me acuerdo. 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
1: El 2 de noviembre de este año 2005, que está finalizando, se cumplieron 8 años que me acompañan los Manos Sucias a lo largo y a lo ancho del país. No voy a entrar en redundancia ni a decirle la calidad de seres humanos y de talentosos guitarristas que son. Simplemente darles las gracias a ellos y darles las gracias a Dios, porque no cualquiera logra tener la suerte que tuve yo de tenerlos conmigo, y siempre con el mismo ánimo y siempre con el mismo respeto y la misma alegría y el mismo compañerismo. Tengo un amigo, uruguayo él, radicado en la Argentina. Dicen que es la mano mágica de la tijera, un excelente peluquero o coafer, como le dicen ahora. Se llama Alvarito Rivas. Para vos, uruguayo querido, de parte de mis Manos Sucias, para tu tierra oriental, que sé que hay excelentes guitarristas también. Esta milonga, payadora.

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1: Se encuentran dos vampiros, venía uno con la boca llena de sangre. Y el otro lo mira con envidia y le dice, ande, conseguiste tanta. Y el vampiro le dice, ve aquella puerta, sí, bueno, yo no la vi. Estaban dos tipos conversando. Cállate, alemana, cállate, te va a agarrar sofobia y te va a despedir. 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

Buen día, buenas, buenas. ¿Cómo dice que les va? ¿Cómo andan ustedes? Bienvenidos, bienvenidas a esto que es Escúchame a través del aire de la 94.7. Mi nombre es Vanessa y en la mañana del día de hoy, lunes, comenzando otra semanita juntitas, por supuesto, a través del dial de la radio, nos vamos a estar haciendo mutua compañía hasta las 9:30 de la mañana.

0: Bueno, ahí estamos.
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0: Mira. Ahí estamos arrancando la mañana entonces, el lunes 7 de junio, hasta las 9:30. 7 minutitos han pasado ya de las 7 de la mañana. Te voy a mandar un saludito grande a Jacinto. Ah, ese felino le iba a decir. Ahí le mando saluditos para Jacinto, para Lore también, por supuesto, ahí para los peques que deben estar rumbo a la escuela o algo así es. Sé que escuchan tempranito, ni bien suben al auto. Porque si no, mañana cuando nos veamos me va a decir, me va a reclamar los saludos. Así que ahí estamos. Mandando los saluditos entonces para Seferino. Arrancamos con buena música, por supuesto. Te comento que las líneas ya están súper habilitadas para que te puedas empezar a... Para que te puedas empezar a comunicar y me cuentes cómo has pasado tu fin de semana. Fin de semana frío, horrible, humedad. Anotá y agenda 2494-658445. 658445. Mensaje de WhatsApp, video, audio, selfie, SMS, lo que más cómodo y simple te sea. 438-7177, el numerito de la línea fija de aquí de la radio.
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0: 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Estamos, ¿eh? No, no, sí estoy. www.radiopopulartandil.com.
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0: No, si llego hasta las 9:30.

estábamos compartiendo así de esta manera. Comenzamos el programa del día de hoy, lunes, todavía de noche en la City, pero bueno, acá estamos nosotros para tratar de hacernos mutua compañía y hasta las 9:30. Lo dije hoy, ¿no? Sí, obvio. Lo dijimos. 14 minutitos han pasado de las 7. La vida. 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

Y precisamente ahora, ahí estamos, acordate también que nos podés sintonizar a través de la web. No me acuerdo si lo dije. Ay, cómo arrancamos la mañana de lunes. www.radiopopulartandil.com. Ahí para que nos sintonice de cualquier lugar del mundo donde se encuentren sus amigos, familiares, para que los hagan escuchar la radio, por supuesto. Vení, Flora, buen día, ¿qué tal? ¿Cómo estás? Nos vivimos equivocando, ¿sabés cómo nos van a escuchar? Dos segundos y... Bueno, ¿qué? Todo el mundo se equivoca, che. Cerramos en un par de palabritas por ahí nomás. También podés descargarte la aplicación 94.7. La popular, ahí te aparece el loguito, el negro y amarillo. Ahí estamos compartiendo la música de los chicos de Otra Nota. Un enganchadito, Usted se me llevó la vida, precisamente.

Hola, Mane, buen día, dice por acá. Me pasás un tema de Ricardo Matías, gracias. Que tengas bonito día y comienzo de semana, nos dice Sonia. Un abrazo, buen día.

0: Ahí estamos, le mandamos saludito grande a Sonia, que debe estar con el matecito ya, seguramente. 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
0: Buen día, Vane, me pasás un tema de los Palmeras. Gracias, buen día. De trabajo me dice por acá Roberto. Hola, Roberto. Buen día. Te mandamos un saludito grande para los chicos municipales.

Bueno, le voy a ir dando los buenos días también, por supuesto, a quienes nos acompañan con sus publicidades. Vamos a ir tranquilas al mañana de hoy. No sé hasta dónde vamos a llegar, Florita querida. ¿Qué vamos a tratar de hacer, Flora, en el día de hoy? Vamos a conquistar las ondas radiales del mundo y más allá.

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0: digo una publicidad y descanso 5 minutos, ¿entendés?
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0: Vamos saludando también y le voy dando los buenos días. Ay, escucha que temas.
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0: Ay, qué lindo que te canten así. Así al oído.

0: Lucas Hugo, que se presentó este último fin de semana, el día viernes más precisamente. ¿Qué viernes más movido tuvimos, eh?
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0: Impresionante la cantidad de gente que se presentó para presenciar el show del señor Lucas Hugo. He oído comentarios. No pudimos ir, tenía el cumpleaños de la nena. Pero mucha gente que ha ido.
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0: Impresionante el show del señor Lucas Hugo en la ciudad de Tandil.
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0: gente que vino de otros lados también. Había leído algo de Necochea también, a que se habían acercado.
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0: 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Deben decir, no se quedará fónica, en serio. Estamos a dos pasos. 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

Bueno, o se despiertan o se despiertan. Buen día, dice por acá. Buen lunes, Vane. Está complicada la cosa hoy. Mirá, entre que creo que me voy escuchando cada vez menos, en que se me seca la garganta, en que tengo un poco de tos, en que me dan ganas de ir al baño, y que estoy media atravesada ahora. Hola Celia, buen día. Ah, está todo fríamente calculado, Celia, no te preocupes. Es para que yo no cante los temas. Pero los voy a cantar igual, ese es el problema. Buen día, desacatada.

0: Así compartimos el temita de Damaris, Me Mentiste, lo que sonaba en el aire de la 94.7. Así comenzamos, por supuesto, con buena música a través del aire de la radio. 39 minutitos han pasado de las 7 de la mañana.
1: Hola, buen día, Vanessa, buen día.
0: ¡Oh! ¡Tanto tiempo! ¿Apareció? ¿Perdido? ¿Desaparecido?
1: Para todo en general. Bueno, pásame algo de Lucas Hugo. Un nudo en la garganta. Bueno, gracias.
0: Milagro que cambió los temas. ¡Oh! ¡La Juancito! ¡Buen día! ¡Tanto tiempo! Ahí estamos, que tenga excelente comienzo de semana, caballero. Seguramente tomándose algunos matecitos por ahí. ¿O no?
2: Hola, Vane. Buen día, buen día, buen día. Hola, Flora.
0: ¿Qué? Pará. Buen día, Flora. ¿Qué? ¿Estás comiendo? ¿Terminás de comer y después me mandás el audio? ¿Y vos qué te hacés ahí, la estrella? Anda para allá. Anda para allá, boba.
2: Oh, qué día que tenemos hoy. Oh. Che. Hoy te voy a pedir algo raro.
0: No es necesario. Guarda,
2: no. Yo. Algo de Diego Torres. Color Esperanza, uno de esos. Para arrancar la semana. Novedades hoy. Impresionante programa va a haber hoy en Altanteo, ¿eh? Impresionante programa el de hoy. Pane, acá estoy escuchando a full.
0: ¡Hola! Buen día, Pablo, buen día. Ahí estamos, ahí anotamos el temita. Seguramente, yo me imagino más o menos que el programa del día de hoy que realiza Pablo aquí por el aire de la 94.7 de las 6 de la tarde va a estar bastante dirigido a lo que ha sido esta movilización masiva, te diría, que lo que ha pasado en el día de ayer, desde el día viernes, que viene toda una movilización impresionante con la despedida de lo que es. De lo que es, lo digo así, es porque será eterno, vivirá por siempre el Indio Solari. Necesito encontrarte. Así que bueno, seguramente el programa del día de hoy va a estar más dedicado para recordar grandes éxitos que ha realizado, que ha lanzado este hombre, esta bestia, te diría. Algo fuera de lugar de lo que se ha vivido en estas últimas horas en Buenos Aires. Que muchísimas, 50 cuadras de cola para pasar a salvar. Hay gente que dice, no está el cuerpo ahí, pero anda a tu casa, anda a lavar los platos. Anda a lavarle los platos a tu señora. Dios santo, hay gente que no tiene nada para hacer, hablar nomás, hablar porque es gratis. Así que bueno, seguramente el programa de Pablito, entonces, como te comentaba recién, no te olvides, hoy desde las 6 de la tarde al aire de la 94.7.

0: existe. Cartelito que nos ha mandado Normis en la mañana del día de hoy. Dice, inicio de semana, lunes 8 de junio. Cuando todo parezca perdido, recuerda que la fe mueve montañas. Confía, persevera y sigue adelante. Los milagros suceden cuando no dejamos de creer. Ahí estamos, le damos los buenos días a Normis. Buenos días, Juan, y buen comienzo de semana. Me dice Andrés por acá. Hola, Andresito, buen día. Está recorriendo las calles estadounidenses. ¿Cómo ha pasado su fin de semana? Bueno, espero que la haya pasado bien. Yo trabajando. Laburé como una esclava este fin de semana. Sí, así y más.
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0: Para que se enamore.
1: Y Anto.
0: ¿Qué dice acá?
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0: Chusmo. ¿Qué chusmo que sos, Roberto? No, no, no, no es de ahí.

0: terminado.
1: Roberto, la chusma.
0: Ala. Al tocar lentamente.
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1: Ah, ya está. No le robé los dichos al tachero, Pablito.
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1: Mirá.
2: La tenía en el bolsillo de otro pantalón. Bueno.
1: Ahí lo tiene.
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1: Es medio.
2: No, bueno, ahí va.
1: Dijo el tachero. ¿Medio?
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1: Yo trabajando, dice. Está bien, André, yo también trabajé todo el fin de semana como una esclava, ¿no te digo?
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1: Ah, lo que sí, ayer me hice unos panes caseros. No, ¿sabés lo que fueron esos pancitos saborizados de jamón y queso?
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1: No, no te traje nada, Flora, porque vos no me compartís nada tampoco.
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1: Rechumo, me dice Roberto. Manzana. Pero Roberto, escuchame una cosa. El programa se trata de eso, de ser chusmos. Así que si tenés algo para contarme, acá estamos, ¿eh? Acá estamos, acá estamos, acá estamos. Vos contá que nosotros hacemos catarsis de todo acá.
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1: No, ¿cómo que lo vamos? No.

0: Bueno, me voy a ir con los temitas que tenemos solicitados.
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0: Con los pedidos que tengo, que llegaron acá a través del numerito de la radio 658445. No te olvides, por si no lo tenés, agendalo. Vamos a ir con un temita de Ricardo Matías, lo que tengo pedido por Sonia. Ricardo Matías, que se presenta este fin de semana, el día sábado. Tengo buenos comentarios, yo no lo he visto este muchacho, pero me han dicho que hace muy lindo show. Aparte de también que van a estar los chicos de Los Hidalgo. Y también se viene el Cachamay, viene el Bocha Lobosco. Es una cosa, este fin de semana. ¿Cómo no vamos a venir, Flora? Olvídate. No, yo vengo a bailar y a tomar acá con las chicas, pero ya que estamos, vamos a ver a los muchachos.
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0: No, no, pero me han comentado que tiene. Que hace muy buen show el señor Ricardo Matías. Así que bueno, vamos. Los invitamos a todos ustedes para que se acerquen a las instalaciones Moreno y Arana.
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0: ¡Hola, manita! Dice, buen día. Acá firme estamos. ¡Hola, los pitufos, buen día!
1: Estamos.
0: Qué lindo saber que ya están aquí, sintonizando el dial de la radio.
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0: Hoy voy a hablar poco.
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0: ¡Mentira! No crean esas pavadas. Ahí estamos, saluditos a los chicos que deben estar laburando a pleno. Bueno, me voy con temitas. Con los enganchaditos, lo que suena. Ricardo Matías, ahí se lo dedicamos a los pitufos, entonces. Ahí lo que suena, lo que vas a vivir este fin de semana, entonces. Lo que se viene ya para este próximo sábado. Al Moreno. Bailable. Me encanta el Moreno. Me encanta venir al Moreno. Vamos con lo que suena, dale.

Ahí le mando saluditos a Maricel, que está escuchando la radio. Un besito grande para ella. Que tenga linda jornada de lunes. Maricel. Quiero flam, Maricel.

0: 8 minutitos han pasado de las 8 de la mañana y nosotros seguimos, por supuesto, hasta las 9:30 acompañándonos mutuamente a través del aire de la 94.7.
1: Hola, hola, hola, hola. ¿Cómo dice que anda, señorita Vanessa?
2: Anda bien.
1: Señorita Flora, en esta mañana tan hermosa y radiante. ¿Podrías pasar un tema acá para escuchar con los pibes de Cosalona?
0: Cosalona.
1: Es que ustedes elijan.
0: Bueno.
1: Saludos para Roca Rolito, también para el Tachero y también para el Paisa. ¿Y vos sabías por qué el inodoro le gusta más el otoño?
0: Pará, pará, máquina, pará. Hasta el amanecer. Pará, que estás mandando saludos recién. No sé qué dijo Delino, ¿qué quiere ir al baño? No, no sé qué le sucedió. Me cruzó los temas. ¿De qué estábamos hablando? Saludito por el paisa. ¿Usted sabe por qué el inodoro? ¡Pará!
1: Una mordidita, una mordidita. Pero le gusta más el otoño. Porque ya está cansado de tanto.
0: No,
1: de...
0: no. Me acordé. No, no, ya lo. Ya sí, ya sí.
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0: Ay, Dios mío.
1: Desde ya, muchas gracias, señorita Vanessa.
0: No, de nada.
1: Señorita Flores.
0: Ahí estamos. Ahí le mandamos un saludito grande para el tío del corralón. Dios mío.
4: Hola, hola, hola, buen día, no, buen día, mira. Buen día, Mudavane.
0: ¿Qué dijo? Pará, que me andan los auriculares, andan para el ojete.
4: Hola, hola, hola, buen día, buen día, buen día, Mudavane.
0: ¿Qué dijo?
3: Una mordidita.
0: No sé, yo le entendí Vane nomás. Hola, desacatado. ¿Cómo dice que le va, Dionisio? ¿Cómo anda la pantera de la cantera?
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0: se pierde, pero dos por tres aparece, Flora. Guarda. Guarda con el Dionis. Ay, bueno.

0: No, mejor hablamos de comida, dice. Hoy está para un guiso. Ay, pará, máquina, que recién, pará. Pará, Roberto, pará. Para un guiso de lentejas con todo lo que lleva. Una mordidita. Una mordidita. Vos sabés que tenés razón. Siempre estoy con las ganas de digo, voy a hacer el guiso de lenteja, voy a decir, y al final naranja, naranja, naranja. Guiso de lenteja con panceta, chorizo colorado. ¡Ay, qué rico, Roberto! ¿Qué dice por acá? ¡Te salió la Lisi!
1: ¡Bueno!
0: No, ahí no pará. Se nota que vas a hablar poco, dice. Pasame carta a un amigo por el Seba Mendoza. Gracias, desacatada. Dice, saluditos a las desacatadas de la Polle, a Vero y a María. Ahí estábamos, saluditos grandes para las chicas también, por supuesto. Espérate que me quedé sin música, vos sabés lo que me pasó. ¿Sabés lo que me pasó, Celia? Me quedé sin música por pelear acá con la gente. Oh, escuchá qué lindo tema, mirá, para los chicos del Corralón.

Muy bien, ahí estábamos compartiendo los temitas solicitados, entonces lo que sonaba a través del aire de la 94.7. Hasta las 9.30 nos hacemos mutua compañía, por supuesto, en este día lunes, comenzando y arrancando la semanita juntitos.

Bueno, muy bien, ahí estábamos compartiendo algunos enganchaditos. Temita solicitado, lo que sonaba en el aire de la popular. 45 minutitos han pasado ya de las 8 de la mañana. Se nos fue. 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

0: ¿Cómo va? ¿Cómo estuvo ese fin de semana?
1: Ah, trabajando como loco.
0: Bueno, yo acá tomando mate, con otro día de miércoles.
1: Ay, sí.
0: ¿Cuándo va a mejorar, Vane? ¿Cuándo? Bueno, nada, la pregunta del millón. Pero bueno, no podemos hacer nada, Vane. ¿No me pasás Muero por ti de La Planta? Bueno, para todos los que me conocen, bueno, especialmente para el Mati Mati, para el Pablito, para el tío Corralón, no, pues no me saludas ahora, para Luciano y Pablo de Calle Magallanes, y bueno, para todos los que me conocen, abrazote, Vané.
1: Ahí estamos, Clau, buen día para ti. Está, anda perdido el Mati Mati. Está sin radio, sí, no sé si habrá ido a trabajar o no. Tengo mucha gente perdida últimamente. Pero muchos, un montón. Pero bueno, ya van a extrañar y van a querer volver. Vas a ver, déjalo.
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0: ¿Me entendiste, Flor?
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0: Buen día, Vane, que tengas un excelente día. Si podés pasarme algo de los charros. Gracias totales, me dice por acá. Hola, Sergi.
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0: Ahí estamos, le mando un saludito grande para Sergio.

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1: Ah, ¿cómo anda la muda? Me decía por acá el Dionisio. Escuchame, Dionisio. Portate bien, mirá que yo dije. Mirá, ¿sabés por qué me pasa esto? Por mala. Y lo acepto. Porque la semana pasada lo gasté a Pablo, que ahí que no tenía. No sé qué decía. Mirá, ¿ves? ¿Ves? Todo vuelve en esta vida, y es cierto. Sí, sí, me pasó por pelearte, Pablo, me pasó por eso.
0: Vamos, Uriel, acá el pájaro de los Vilma, un placer, ¿eh?
1: Así que, Dionisio, ojo, ¿eh? Ya te veo mañana.
0: Gracias.
1: ¿Sabes que lo peor es que a ustedes les agarra un poquito de resfrío, hay una tosecita, o empiezan con la molestia de la garganta y parece que, wow, se nos terminó el mundo. Así que portate, Dionisio, portate.
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0: Déjame.
1: Igual te queremos, me dice el Dionisio. Ay, gracias, qué bueno que sos. Dionisio, mira, te hago corazoncito. Mira, así. Ahí, Flor, hacemos corazoncito a
0: Dionisio.
1: Si es más bueno, la partida de la cantera. Mandale saludito a los desacatados, a toda la jaula de las locas. Hay un saludito para el Mati. Creo que o no tiene radio, no tiene señal. Algo de eso debe suceder. Al igual que el otro desacatado, el otro...

0: pasale una carpeta completa del Moro de la Planta, no sé qué pidió.
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0: Encima, pues no lo vas a solucionar. Ay, Dios. Florita, mamá.

0: Ay, Dios mío, bueno, me voy a retirar.
1: Te lo juro por Dios.
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0: Buen día, Vane. Buen comienzo de semana. Me pasás cualquier temita, nos dice Ale. Hola, Ale, buen día. Dale, Ale, ahí te voy a pasar algo.
1: Solo adiós,
0: no. Tengo pedido algo de... El temita ahí de la planta me pidió Claudia, que es lo que se viene ahora ya en un cachito.
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0: Ay, escuchá. Mirá, escuchá, Dionisio.
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0: Panterita de la cantera, mirá, te hacemos el corazoncito con la flora.

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2: ¡Vamos! ¡Vamos!
0: Y vamos nomás.
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0: Vane, dice, ¿me compartís el número de la solución? 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Anotá, Claudia, anotá.
2: Acordeón, acordeón, ¿qué pasó?
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1: No Claudita
0: querida. Buen día, Vane, ¿cómo estás? ¿Me pasás algún temita de Uriel? Otra vez Uriel.
2: Ah.
0: Hola, Moni. Hola,

0: Hola, hola, hola, hola, Vanessa, Lora, salió el solcito, por fin salió el sol de los pobres.
1: ¿A dónde?
0: ¿A qué te espera? Bueno, échame con la guantelita si querés, gracias.
1: Bueno.
0: Tachero. Hoy me levanté y la encontré dándome besitos, muchos besitos. Estaba recontento. Mamá de...
1: Dios mío. Pobre animal, Yo me levanté y encontré a la mía rompiéndome las pelos. Porque no tiene alimento. No hay nada más plomo que un gato sin comida. Ay, Dios mío. ¡Qué pesada!
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1: Igual la culpa es nuestra por no tenerle la comida del animalito. Pero Dios santo, qué pesada. Buen día, tachero. Se portaron todos mal, le sacaron el cel, dice. No digas nada, vos. Las mujeres. ¿En serio? Ay, los tenés. Ay, los. Yo sabía. No, si los tienen. Así están, cortitos los tienen. Hay uno que está más cortito que los otros. Basta, Vanessa, basta. El mate anda paseando con el de la camioneta blanca. Y el Rodri lo lleva en la guantera. Ah, es de bolsillo ese.
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1: Basta, basta, que todo vuelve. Hola, Jonito, buen día. Mierda, cómo se aprovechan ustedes de las situaciones, ¿eh? El Johnny y el Diony, nada, una cosa terrible. Jonathan, chopa. A ver qué dice por acá. Buen día, Vanessa Flores, audiencia. Buen lunes, aquí escuchamos, dice, saluditos. Hola, Susana, buen día.
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1: Saludito grande para Susy Pedro.
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1: Mira quién apareció.
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1: Buen día. Escrito te sale mejor, ¿eh?
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1: te trabas menos cuando lo mandas escrito. Buen día, Flores, Vanessa. Vanessa Flores, ¿cómo dice que se le empezó el lunes hoy? Y escucha, mira.

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1: Fuerte el aplauso para muchachos que otra vez me volvieron a dejar sin música. Bueno, me voy buscando el temita que me pidió Muero por ti junto a Candu. Lo tengo, le digo a Claudia. Así que vamos a ir con ese. Y pegadito se viene también el temita de los charros ahí para Sergio, que le mando un besote grande para él y para su hija también.
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1: Ahí para Ali también le dedicamos el temita. Para el desacatado, el touch.

estamos compartiendo el temita de la Euge también, lo que nos había pedido algo para el desacatado del Johnny. Ahí se lo dedicamos también para el Diony. No, se lo vamos a dedicar a quienes nos escriben.

0: Oh, Paulín, pero qué bello ha salido la selfie. Estás bellito, bellito, Paulín. Señor jefe, le pediría un aumento. Porque le... ¿Qué dispara?
1: ¿Por qué? No hay un mambo como la buena.
0: Ah, señor jefe, le voy a pedir un aumento. Porque le advierto que hay empresas detrás de mí. Ah, sí. Sí, hay muchas empresas detrás de mí. Está la de la luz, el gas, el agua. Soy mala para contar chistes. Le mando un saludito grande para Susi. Gracias, Susi. Gracias, gracias.
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0: A ver, a mi amigo Rock and Rollito, ¿dónde está escrito de que me puedo quejar? ¿De dónde? ¿Dónde está escrito? A ver, que se abstenga de comentarios, que nadie le dio vela en este entierro. Dios mío, Dios mío.
1: Viste cómo son, Claudia, son metiches, metiches. A ver qué dice acá, ahí está el sol, por Dios. ¿Dónde? Pero vos lo estás viendo allá en el centro, acá yo no veo nada. No, este tache, me parece que eso es un mensaje viejo, tachero.
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1: ¿Cómo está esa pantera, por favor?
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1: Imagino que está afeitado la pantera, ¿no? El León está afeitadito. Recuerde, Dionisio. Acá también me... ¿A dónde, chico? Te juro por el amor de Dios que acá no hay sol.

0: dice, el resfrío no te deja escucharte como cantás. Dice, perdón. No, es cierto.
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0: ¿Sabés cómo tengo los auriculares acá, no?
1: Me pide.
0: No me escucho yo. Acá me mandó Roberto también foto de... Mirá vos, está todo despejado, pero... Buzo, chicos. Hay neblinas acá.
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0: Esto es una cosa de lo.
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3: ¿Cuál es la música china de suspenso y terror más famosa? 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Uy, qué peloto.
0: Dios mío, ahí lo tenés. Diosito, Diosito.

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0: ver qué me mandó Sonia también, hay sol ahí. Acá no hay, hay neblina, chico, en serio, ¿eh?
1: La cueva, Vanessa, creo que el sol está arriba. Vos estás ahí, debe estar ahí arriba el... Sí, ahí arriba Moreno, por ahí debe estar el sol ahora.
0: Pero te estoy diciendo que no. Oh,
1: Dios, me... es claro. Si ves dos metros nomás. Los vidrios de la ventana ahí, va a ver cómo va a ver el sol.
0: Ah, no, ah, había que limpiar los vidrios. No, entonces no. Dejalo que no se vea nomás. No, no, dejalos así también.
2: Oye, Lucas, mira, mira, mira.
0: No, posta, yo les digo la verdad verdadera. Hay nubosidad acá, se ve por la ventana. Aparte de la tierra.
3: 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No te entiendo.
0: Dime quién te llevará. No te entiendo nada.
4: ¿Quién te escribirá canción?
0: No, en serio, no sé qué dijiste.
5: ¿Cuál es la música china de suspenso de terror más famosa?
0: Ah, la música. La música de terror más famosa china, eso que yo decía, ¿no?
5: Chan, chan, chan.
0: Ah, madre. Ah, igual al padre. Mirá acá, el ama también me mandó por acá. Ahí lo tenés, mirá, ves, sí, está el sol. Bueno, está acá, yo veo nuboso todavía, chicos. A ver cuando aparezca el sol, es otra cosa.
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0: Déjenme en paz.
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0: la... Ahí le mando un saludito grande al ama que está sintonizando el día de la radio.
6: 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Entra un director al salón y le dice a los chicos, a ver quién adivina.

0: Mira la edad que tengo. Dice, si una araña se come una mosca y la mosca se come un sapo, ¿cuántos años tengo yo? Salta uno y le dice, yo, a ver, ¿cuántos años tengo? Y le dice, 42. ¿Y cómo sabe la edad que tengo? Porque mi hermano tiene 21 y es medio pajero.
1: No, pará.
0: Malísimo, pero bueno.
1: ¿Medio?

0: Vane dice, buen día. Ahí le mando un saludito grande para Seba. Vane, buen día, vengo viajando. Dice, no te puedo escuchar por cerca del cruce de la canal. Te escucho recién, mucha neblina. Que tengas buen día, Vane. Me dice, Omar, hola, Omarcito, buen día. Me parecía raro que no andaba usted por acá. No, pero está de a poquito, está yendo la neblina. Pero bueno, si andan por la ruta, obviamente a tener muchísimo cuidado porque son en los sectores donde más hay neblina.
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0: Bueno, este cuerpacho se va a retirar. A ver, dice, depende por dónde estés, dice Celia por acá. ¿Qué mandó?
2: Mira acá,
0: claro, ¿ves?
2: Me mandó por acá,
0: Está todo nuboso ahí. ¿Dónde anda la Celia desacatada? Nuboso. Para mí hay gente que está media tomada temprano. ¿A dónde andará la Celia desacatada?
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0: No me vas a decir que anduviste por acá por Tandil y no pasaste por la radio.
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3: Va un borracho en el colectivo y empiezan los gritos. Lo de la derecha son todos unos maricones. Lo de la izquierda son todos unos mala leche. Y el que maneja es un cornudo.
0: ¡No!
3: Y el colectivero dice, ¿qué? Y pega una frenada, vuelan toda la miércoles, un quilombo, pues se caen todos al piso. Se va para atrás y lo agarra, ¿viste? El cogote dice, ¿qué dijiste? ¿Quién es mala leche? ¿Quién es cornudo? Y los mira el borracho y dice, ah, no sé, ahora están todos ordenados. está bien, dijo. Me voy a dormir nomás.
0: Sí. Anda a hacer la trabajación, anda nomás. Ay, Dios.
4: Vanessa, lavate la cara y vas a ver cómo veo el sol.
0: No. ¿Eso también? ¿Para ver el sol también me tengo que lavar la cara? No, entonces deja. No quiero ver nada, déjalo. Deja los vidrios sucios, deja mi cara como está. A ver si me lavo la cara y se me va la belleza. ¡Vamos!

0: No me puedo reír. Creo que Celia duerme, dice Vero por acá. ¡Hola, Vero! ¡Buen día! Oh, no, anda paseando la desacatada.
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0: Oh, no, bueno, me voy. Dormir, yo, dice la Celia. Nah.

Acá está horrible, me dice Seba. Ve, me mandó, no se ve un pingo acá. Creo que por la zona de la rotonda allá de donde está la Yel, ¿no es cierto, Seba? No, no se ve nada, no se ve nada. El tachero me parece que está dormido todavía. Bueno, me voy, gente. Agradeciéndoles a todos y a todas. Gracias infinitas por la compañía. Gracias por estar enganchaditos desde temprano al dial de la radio. Se quedan, por supuesto, porque ya se viene Seba con todo su ritmo explosivo al aire de La Popular para acompañarte hasta las 13 horas. De mi parte nada más. Nos volveremos a reencontrar mañana a partir de las 7. ¿Mañana volvemos? No, sí, para mañana ya estamos joya. Mañana estamos de taquito nomás. Les deseo que tengan una excelente jornada de lunes, a cuidarse muchísimo de esta humedad, está muy contagioso lo que es el tema de la gripe, así que a tratar de cuidarse un montón. Si podemos evitar compartir mate, tratar de un poquito de lo que la pandemia nos había enseñado en su momento, que después se fue perdiendo todo, estaría bueno poder hacerlo, porque bueno, hay muchísima gente que está con tema de gripe y muchísimas cosas más. Es todo muy contagioso hoy en día, así que bueno, a cuidarse muchísimo. Nos encontramos mañana a partir de las 7. Un besito grande y que tengan un buen lunes. Chau, chau.

0: Buen día, buen día.
1: Hola, tachero, ¿cómo andás?
2: Vanessa, lavate la cara y vas a ver cómo viene el sol.
3: Está bien, está bien, dijo. Me voy a dormir nomás. Chau.
4: Gracias por el numerito, Vané.
5: Hola, hola, hola, buen día, buen día, buen día. Muda Vané.
4: Hola, hola, hola, Vané.
3: Está bien, está bien, dijo. Me voy a dormir nomás. Chau.
2: Los vidrios de la ventana ahí, va a ver cómo va a ver el sol.
6: Hola Vanessa, buen día.
7: Hola, hola, hola, hola, ¿cómo es?
8: Hola, buen día Vanessa.
2: Vidrio la ventana ahí, va a ver cómo va a ver el sol. Vanessa, lavate la cara y vas a ver cómo ve el sol.
1: La vela es mía y la prendo solo, así que opino de lo que quiero.
9: Malísimo, pero bueno.
3: Está bien, dijo. Me voy a dormir nomás. Chau.
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La mejor música sonará, como siempre, en la mañana de la radio. Arrancamos la mañana a través de La Popular, a través de tu radio, claro que sí, a partir de este momento y hasta la hora 13, para hacerte la buena compañía en este comienzo de semana, en este día lunes, que da poquito, voy queriendo llamarle solcito. Acá estamos hasta la hora 13 para arrancar haciéndote la buena compañía a vos, que estás trabajando ya muy tempranito, arrancando la semana. Bienvenidos a la mañana de La Popular, bienvenidos a la 94.7. La línea de comunicaciones están totalmente habilitadas para vos.

0: ¿Cómo es el 438-7177? 438-7177, línea directa de la radio. Mensaje de WhatsApp al 2494-658445. A través de nuestro teléfono fijo de la radio es el 438-7177. Y recuerden que a través de la web estamos transmitiendo como siempre en vivo www.radiopopulartandil.com. Seba Cerocito, quien te habla, quien te da los muy buenos días y la bienvenida esta mañana de la radio, cuando exactamente ya pasaron 45 minutitos de la hora 10. Arrancamos con música en la mañana. En este día lunes, 8 de junio.
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0: Empezando a saludar también a la firma que nos acompaña como cada mañana, la casa imposible.

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1: de... Bienvenidos a la mañana de la radio, ¿cómo andan? ¿Qué dicen? ¿Qué cuentan? ¿Cómo han arrancado la mañana? ¿Cómo han arrancado el día? ¿Cómo han arrancado la jornada? ¿Cómo han arrancado la semana? Espero que bien y que hayan terminado un fin de semana realmente recargado de muchas pilas,
3: de corazón,
1: de muchas energías.
3: Así.
1: Y ya con muchos mensajitos los amigos en esta mañana de la radio.

Hola, señor Tiempo y Fabián. Gracias, hola Fabián, buenos días. Siguiendo. Abrazo grande para ustedes, Fabián, gracias por siempre estar con vos siempre en la mañana de la radio. Ahí prendiditos ese ritmo explosivo.

0: Así hemos arrancado la mañana entonces. Hola, buen día, primo, que la paz de Dios te acompañe, bendiciones, dice Cris por acá. Buenos días, Cris, muchísimas gracias, como siempre, por esas lindas palabras. Y obviamente que también para vos también, Cris, y el doble, por supuesto. Gracias, Cris. Hola, sí, buen día, me pasas un tema de Uriel. Gracias, que tengas bonito día y comienzo de semana, dice por acá Sonia. Hola, Sonia, buenos días. Anotamos el cubrir para vos, Sonia. Más mensajitos en la mañana, a ver qué dicen nuestros amigos, Rodito y Tere. Tere y Rodo, por supuesto, les damos los muy buenos días.
1: Querido Seba.
0: Hola, bueno, Rodito.
1: Muy buenos días, querido Seba. Bueno, aparentemente está queriendo salir el solcito. Espero que haga un día lindo. Bueno, saludos a todos los amigos, gente. Para vos, un abrazo grande acá de los dos. Tengan un programa hermoso, por ser lunes. Como siempre, mandanos un lindo tema. Saludamos a todos los amigos, amigas, oyentes, a todos, al grupo Cotorre y Tucanes. Todos que pasen un lindo lunes. Y bueno, que Dios te bendiga mucho y tengas un programa espectacular.
0: Un abrazo grande, le mandamos ahí para Rodito, para Tere. Que tengan un muy buen día, un muy buen comienzo de semana, amigos.

0: Fuerte la ceremonia para mi amigo el Manu, saludito para el amigo Manu. Amigo, buenos días, acá arrancando una hora, dice que grande el Manu. Habla surado, amigo. En la rueda de cumbión. Buen día, Seba, vas a ir por Walter Gómez. ¿Qué vas a hacer ahora? Y por Larry, la medallita. Gracias, Marta. Ahí está el saludo para Marta. Le mandamos y anotamos también la música para vos, Martita. Ahí nosotros vamos a estar pasando tu tema también para que salga ya en instante, nada más. Hola, amigo Seba. Buen comienzo de semana. Y vamos con ritmo explosivo a full, dice el Dani. Hola, Dani. Ya sé, amigo.
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0: Buen día, sí, me podés pasar mi primer amor por Alexica. Gracias, besos, Mari, besos, Vera. Buen día, Mari. Buen día, Mari. Dice acá el amigo Fabián, Dalila tendría que estar en excursionista. Dice, por ahí quien te dice, por ahí quien te dice, hijo, guay. Diría el amigo Lama, no sea cosa que en algún momento, digamos, está... Ojo, Fabián, que todo puede llegar a ser. Por ahí quien te dice,
2: Cuidita, tres veces, ¿qué hace?
0: ¿Qué hace, rock and rollito?
2: Bueno, hoy, saludo para toda la gente. Saludo para toda la gente, obviamente, para Chiqui, para Roy Tere, para el Tachero,
0: para el Tachu.
2: El tío del Corralón no figuró hoy, Se durmió. Che, hoy te voy a pedir temazo. Me matan limón, redondito de ricota. Placa, luz, velito,

0: Vamos a quitarse la mañana porque lo dice que el paisa, madrugó el paisa. ¿Qué hace, paisa querido? Buen día, amigo.
1: Buen día, Cevita.
0: ¿Qué hace, paisa, hermano?
1: Yo recién levantado, hermano. Estoy hecho pedazo.
0: Me imagino.
1: Dale saludo a Teddy, a Rodo, al tío. Acá estamos, tomando el mate con un cierto amigo mío. Pero he hecho pedazo, hermano.
0: No, me imagino.
1: De viejo, ya te lo guardabarro, se me cae. Bueno, pasame algo, lo que tengas a mano ahí. No te pido nada porque te pido algo y va a ser pa' quilombo,
0: Abrazo grande, paisa querido. Te vamos a buscar un temito para vos, paisa, por supuesto. Hola, Ciudad, buen día, buen comienzo de semana y buen lunes para vos y audiencia. Acá escuchándote en la obra, puede ser un chamamé. Soy Alejandro, ¿cómo no, amigo?
2: La Sonora.
0: Anotamos el chamamé para el amigo Alejandro de La Plata. Mamá. A ver qué me dice Riquelme.
3: ¿Qué hace, Sebastián?
0: ¿Cómo le va, Román?
3: Buen día a todos los bosteros. Bueno, anunciarles que se queden tranquilos, que ya tenemos técnico.
0: Mamadera.
3: Si bien falta la firma y mínimo detalle, pero estamos en condiciones de decir que tenemos nuevamente un hombre de la casa como el Vasco Robarrena, así que estamos muy felices. Estamos muy contentos.
0: Qué baro,
3: Y mandar un saludo a los bosteros y bueno. Sí. Esto no lo pases al aire, pero bueno, era, de esa manera me aseguro que no me puté, ¿no? Sí.
0: Claro, ahí está el anuncio entonces del presidente del Club Atlético Boca Junior, Juan Román Riquelme, anunciando nada más que ya el Vasco Robarrena es el nuevo director técnico del Club Atlético Boca Junior. Román, la pregunta del millón que yo pregunto, si pierde el repechaje de la Copa Sudamericana, ¿tiene preparado la estación de servicio como pasó con Ibarra, como pasó con Bataglia? ¿O cómo va a ser en caso de que por ahí no clasifiquemos a la Sudamericana, Román? Es la pregunta del millón que yo me estoy haciendo como hincha de Boca, porque usted vive feliz, Román. Y usted vive, usted es el único que vive feliz, porque el mundo Boca no está feliz, Román. El mundo Boca no está feliz, Román. Usted dice, el mundo Boca, los bosteros estamos felices, dice, pero no, no estamos felices. Más mensajitos, ¿qué dicen mis amigos? Elcita y Carlitos. Carlitos y Elcita, ¿cómo andan, chicos? Buenos días.
4: Hola, buen día, Cevita. Hola, Elcita. Qué hermoso. Te vamos a pedir dos temitas: Fugitiva por Sabú y El Destino, Juan Gabriel. Gracias, Cevita. Un beso grande. Saludos de Carlitos.
0: Pero el saludito grande para los dos. Les mandamos un abrazo cordial ahí a ambos.

0: Abrazo grande para el 7, Carlito. Entonces ahí le mandamos un abrazo gigante también para toda la familia.
1: Hola, amigo, buen día, ¿cómo estás? Lali. ¿Todo bien? Hermoso día.
0: ¡Lali! Nicanor, le voy a contar. Estoy con Norbert acá, estamos tomando unos mates con Norbert. Le voy a contar, Nicanor, el día sábado, Lali estuvo viendo al traidor y los pibes. ¿Cómo? ¿Cómo que la vio? ¡Qué va!
1: Después de todo. Qué lindo que está la pista de Moreno, o la pista, digamos, las luces. Está genial, hace mucho que no voy. La verdad, está muy bueno, está. Me pasa un tema del traidor, cualquiera. Saludos, amigo.
0: Ahí está, saludos de para Ali, que el día viernes estuvo, no el sábado, estuvo acompañando a su nieto que vino a ver al traidor. Muy bueno tuvo todo, así que felicitaciones ahí a los chicos de Sierra Producciones. La verdad fue un exitazo. Mirá vos, Mari, mirá qué lindo dato me estás pasando. Más mensajitos, chicos, en la mañana, a ver qué nos dice el Tachu.
2: Buen día, Seba.
0: ¿Qué haces, Tachu?
2: Un tema de Miguel Ángel Roble, Caramelo, y pasame uno de Sebastián, cualquiera. Ahí lo tenía el país. Pasale el chupachichi al paisa, ya que está tomando mate.
0: El chupachichi para el paisa, de parte del Tachu. Acá estamos con mi amigo Nicanor, voy a saludar a mi amigo Nicanor, voy a saludar a mi amigo Norby. Anoche sopló la velita a Nicanor, muchacho. Anoche le hicieron soplar la vela a Nicanor. Ah, terrible. Ya desfilaron más de 1 millón de personas en el sepelio del Indio Solari, dice el Dani. Qué barro.
3: Con la duda ya tenemos unos pasajes a una isla desierta en Hawái con el Chelo Delgado, así que bueno. Cualquier cosa que pase, si no lo ves mal, ya sabes.
0: Ah, bien. O sea que ya está preparado todo, entonces, Román. Bien.
4: Se cree el más popular.
0: Mirá, Gaby, está con galletita, todo el equipo de mate por desayunar. A ver qué nos dice Gaby.
5: Sevita, buen día, ¿cómo estás?
0: Hola, Gaby.
5: Hacemos un temita lindo mientras me voy tomando unos matecitos. Gracias, Sevita.
0: Dale, Gaby, te vamos a buscar algo, Leo, para vos, entonces.
4: A bailar.
0: 2 minutos para llegar a la 1:10.
4: Se va.
2: ¿Qué? ¿Quién está ahí? Murciélagos. ¿Inhala? No. ¿Está ahí en la radio?
0: No, el Norby. Es el Norby. ¿Así te dicen a vos, Norby? ¿A vos te dicen así? ¿Murciélago Sinala? ¿Eh? No, ¿cómo voy a decir eso? Che, ni calor, digo así. Tachu, acá te manda saludos, Norby. Dice que te quiere mucho, dice. Te manda mucho cariño también, me dijo, ¿eh? Y que te podés ir bien en la... Norby, no se enoje.

guárdatelo. Le mando un fuerte abrazo para mi papá que está en sintonía también de la radio, así que ahí para mi viejo le mando un fuerte abrazo, le mando para él también. Arrancamos con música, chicos. Arrancamos, se compra ese pedido, si la mañana la radio suena, Karina.

Justamente que somos acá para Robito, para Tere. Y también se lo voy a pasar ahí para mi papá que le gusta también el tema. Con un abrazo grande, lo que suena, Los Palmeras y el bombón, es así.

0: Vamos a que en la mañana en la radio, 13 minutitos, vamos a hacerlo ya a la hora 10, a ver qué nos dice por acá, Ali.
1: Amigo, Evita se iba a trabajar al otro club y no la quise llevar, en la bicicleta. Claro, aunque sea le hubiera acompañado, tampoco lo acompañó. No, no, este Norberto no es...
0: ¿Cómo que
1: está
0: hizo?
1: En su mundo está.
0: ¿Cómo que hizo eso Norby? Norby,
2: te equivoqué.
0: ¿Qué hiciste?
3: Hola, hola, hola, hola, ¿cómo andas? Querido Seba, ¿todo bien? ¿Podrías pasar un tema para acá para escuchar con los pibes del corralón que estamos laburando? Saludo para Roca Roleto, también para Tachero y también para el país. Para el país de que tengo un lindo día.
0: Bueno, ahí está.
3: Muchas gracias, querido Seba.
0: Ahí saludo ahí para el tío del corralón.

0: ver si Mirtita Bozano llena uno bien. Vamos con más música, chicos. Saludos también para el tío. Le mandamos un fuerte abrazo para el tío del Corralón.
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0: Y los muchachos están trabajando ahí a pleno como todos los días. Arrancando la semana. En esta jornada de lunes 8.

0: pero es que sí.
1: Vamos a ir con más música. Se viene la voz de Walter Gómez. Se viene la voz de Walter. Se viene, ¿qué vamos a hacer ahora?
0: No, no.
1: Se viene la voz de Larry con la medallita, lo que te había pedido por Martita. El temita de Larry también se lo vamos a sacar para el país. Se lo vamos a sacar también para el país. El temita de Larry. El 2x1 para Marta. Entonces, lo que suena en la mañana. Walter Gómez. ¿Qué vas a hacer ahora? Larry, la medallita.

0: La música de voz de Daniel Pacha, Lexica, lo que vamos compartiendo en la mañana de la radio. Para Mari de Saavedra, que lo estaba solicitando. Anteriormente era la música, la voz de Larry con la medallita.
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0: Walter Gómez, ¿qué vas a hacer ahora para Martita, que lo estaba programando?
1: A ver si...

0: 27 minutitos pasando ya la hora 10 y seguimos recorriendo la mañana de la radio en esta jornada espectacular.
1: Nos veremos
0: para hablar. Hola, buen día, Seba, pasame una milonga, dice acá el amigo Bauti. Dale, Bauti, querido. Buen día, Seba, ¿cómo andás? ¿Todo bien, che? Todo bárbaro. Yo creí que iba a estar en la misa ricotera el Norberto, corresponsal de Altanteo, que lo iba a llevar el tachero hasta Buenos Aires. No. A los dos minutos pide volver el Nicanor. Pasame algo de Soda Estéreo. Gracias, papá, dice Jesús. Abrazo nada ahí para Jesús. Ayer te va leyendo en el Facebook

que el día, creo que fue el día viernes o sábado, no me acuerdo bien este momento, que fue el día del cuarteto. Fue el día del cuarteto. En donde los cuarteteros, obviamente,

0: Preguntaban por los más grandes de Córdoba, preguntaban por los ídolos en Córdoba. Y donde figuraba, según los encuestadores, según la gente que opinaba, figuraban grupos como Cachumba, figuraban grupos como Ulises, El Loco Amato, Desacatado, eran más o menos los nombrados. Y donde se preguntaban, Rodrigo, ¿ya fue olvidado? Es la pregunta que se hacía en la encuesta, porque nadie lo nombró. Nadie nombró a Rodrigo, o sea,
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0: ¿Lo olvidaron ya a Rodrigo?
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0: Sí. En la encuesta no figuraba en ninguno de los puestos.
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0: ¿Olvidaron a Rodrigo?

0: Así debe pasar con muchos artistas también, ¿no es cierto? No solamente en el cuarteto, sino también en... En muchos los rudos de la música también por ahí se olvidan de algunos artistas. Pero ya te digo, en esas encuestas ninguno nombró a Rodrigo, ¿eh? Y la misma encuestadora publicaron... ¿Se olvidaron de Rodrigo?
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0: Qué bárbaro, ¿eh?
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0: Buen día, Seba, ¿cómo estás? Por acá, el ser Antoni de Tandil. Tomá mate. El ser Antoni de Tandil. Vamos, mi loco. Hermosa noche. Hermosa noche se vivió el sábado en el gigante de calle Uriburu. Ja, ja, ja, ja, dice el ser Antonito. El ser Antonito de Tandil. Es que era el amigo Ari. Ari, nada, la verdad que... Extraordinario, Ari. Ahí está el amigo Ariel Casinal. Es uno de los productores de Las Sierras Producciones. Lo que se vivió el día sábado fue realmente estupendo. Lo que se vivió el día sábado, una multitud acompañó a pesar del clima. Una multitud acompañó a estos dos grandes de la música también, como lo es el traidor. El traidor y los pibes. Y lo que dejó también la actuación de Mala Fama. Realmente una noche extraordinaria donde fanáticos de ambos se deleitaron con la música, con el show, cantaron, saltaron, corearon los temas, terrible. Terrible la nochaza que se vivió en el Moreno Bailable. Con lo que dejó la actuación del traidor y los pibes y Mala Fama. Felicitar a todo el equipo de Las Sierras Producciones entonces por el exitazo. Ahí el amigo Ariel y a todo el grupo de trabajo que componen de Las Sierras Producciones. Es un gran equipo que hicieron lo mejor para que toda la gente disfrutara de un gran espectáculo donde todos se fueron contentos, todos se fueron conformes, se fueron con el corazón lleno de alegría de ver a sus ídolos y de lo que se vivió el día sábado con lo que dejó la actuación.
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0: El traidor y los pibes.
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0: Y obviamente lo que dejó Mala Fama, así que ahí está el amigo Ari.
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0: Felicitando a toda la gente que lo estuvo acompañando, darle las gracias por una noche más.
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0: Así que le mandamos un fuerte abrazo para mi amigo Ariel. Y a todo el equipo de Sierras Producciones, que también confiaron en nosotros en la publi también. Así que un abrazo grande para el amigo Ariel.
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0: Un fuerte abrazo le mando ahí para mi amigo Marian, Un fuerte abrazo para mi amigo Marian. Hola, Mariano, querido. Hola, Seba, pasemos un temita. Dice por acá, un fuerte abrazo para mi amigo Mariano. ¿Qué haces, Marian?
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0: Fuerte abrazo para mi amigo Cristian, también está trabajando los muchachos ahí en el depósito, en uno de los mercados que tiene tantas sucursales en Tandil. Así que le mando un fuerte abrazo ahí al amigo Marian, ahí para mi amigo Cristian.

0: mensajitos en la mañana, chicos. A ver qué nos dice el amigo Marce.
1: Hola, Seba, buen día.
0: Hola, Marce, querido, ¿cómo va?
1: ¿Cómo pasaste el fin de...? ¿Todo bien? ¿Todo tranquilo?
0: Todo va, bro.
1: Aprovechando el solcito, un día hermoso hoy. Qué día lindo. Así que, bueno, Sebita, pasame un tema de folclore. Un saludo para tu papi. Espero que siga andando mejor y cada vez mejor. Así que, bueno, te mando un abrazo enorme. Y, bueno, pasame un folclorazo. Así que te mando un abrazo enorme, Sebita. Y, Tachu, no sabes lo que encontré, Tacho. Si mañana llegas hasta la parada que tengo que ir al centro, no sabes lo que tengo preparado para Vanessa Flores. Guarda. No sabes. No, no te das una idea, Tacho. Después te lo paso. Tacho es mi amigo, ¿eh? Ojo, ¿eh? El Tacho es mi amigo ahora, ¿eh?
0: Ah, es tu amigo ahora, el Tacho. Uno de los clásicos que se bailó el día sábado. Uno de los clásicos que dejó el traidor.
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3: Yo no soy muy del paño, pero decir cuarteto es decir Rodrigo, básicamente. ¿Quién se olvidó de Rodrigo?
0: Y la gente. La gente se olvida a los artistas.

0: pasar la canción de...
1: ¿De quién?
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0: ¿Podés pasar la canción de Care? Que se llama Dios nos da, muy lindo tema para arrancar la semana. Bendiciones por acá, el amigo.
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0: Hola amigo, ¿cómo estás? Me pasas un tema de los Alfiles, dice mi amigo Chiro. Ya sé, amigo. A ver, chiquitos, en la mañana, ¿qué nos dice Martita?
3: Buen día, Cevita. Feliz lunes.
0: ¿Cómo vamos, Martita? ¿Qué
3: Soy
0: dice?
3: Marta de acá, de Rigoyen. ¿Me dedicas un tema hermoso a mis amigos de Vela? Gracias.
0: Ahí está, el saludo para Martita, le mandamos, dice, no es que se olvidaron. Allá nunca lo quisieron, dice mi amigo Paulín. Igual ten en cuenta que las encuestas por lo general las llenan la gente de la generación de ahora. Si fueran como nosotros, estaría Rodrigo, Gary, Sebastián. Ninguno de ellos tampoco fue nombrado, Ninguno de ellos tampoco fue nombrado. Pero Rodrigo triunfó acá y si bien trajo a, o hizo más popular el Cuarteto Buenos Aires. Y luego a nivel país, por lo que era, en Córdoba no le dieron lugar, nunca es la verdad, amigo. ¿Pero qué haces, hermano? Buen día, amigo. Pichón de Teletubi, dorado pecho de plomo, criado a galletitas polvorones. Amigo, me pensé, ya que lo nombrás. Dos por uno del potro, dice acá mi amigo Paulín. ¿Qué haces, Paulín, hermano?

0: Mamecito de la mañana, ve que dicen los amigos de Flete Carritos.
1: Buen día.
0: Para
1: mi señora, que la amo mucho, y para mis hijos. Acá voy haciendo un fleti. Tranque.
0: Qué grande, Carlito, abrazo, amigo. El saludo con él para Flete Carritos. Para toda la familia. Buen día, amigo, dice Josecito Melián por acá. Hola, Josecito, hermano. Abrazo grande, Melián. Hola, buen día, Seba, ¿cómo estás? Tanto día, me pasarías. Y tu querida mía de Ricardo Matías. Un gran abrazo. Nuestro papá es acá el amigo Manuel. Manuel de la Prida, abrazo grande, Manuel.

Los saludos, chicos, el próximo fin de semana. Presentación de Ricardo Matías. Presentación de Los Hidalgo. Presentación del Bocha Lo Bosco con el Cachamay. 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Buen día, Samita, buen comienzo de semana. Pasame con los alfiles. Gracias, amigo, dice Andresito. Tengo pedido con los alfiles, así que tenemos acá también para vos, amigo, ¿eh? Amiga mía. No, Rodrigo era el mejor, dice Marta por acá, obviamente. Pero obviamente. Te fuiste al pasto, ¿eh? Jesús, te fuiste al pasto.

0: Los sábados de la noche metía viajes a dos manos a Jesse James de Isidro Casanova, donde más actuó Rodrigo. Se cae el Dani. Mirá qué grande el Dani.
1: ¡Sigue!
0: Un tipo como el Dani que sabe todo eso. ¡Qué grande!

0: Bien, Seba, ¿me podés pasar algún tema de Montecristo? Me dicen por acá, ¿cómo no? Vamos a tocar algo de Montecristo también. Chicos, vamos con música. Seguimos complaciendo pedidos en la mañana de la radio. 40 minutitos han pasado ya la hora 10.
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0: Seguimos conociendo pedidos. Cambiamos el ritmo musical en la mañana de la radio. Ahí para Paulito el Rock and Rollito.
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0: Patricio Rey y sus redonditos de ricota. Me mata el limón.

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0: Ah, mirá vos. ¿Qué, como los peluqueros que los lunes no despliega suerte?
1: Exactamente. Vos bien lo dijiste, Pablín. Pero qué determinación exacta, hermano. Es como que diste el pase a los pies y dijiste, tomá, te dejo solo con el arquero, hacelo. Hacelo. Hacelo, Pablín, hacelo.

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0: Nos vamos, chicos. Gracias por la comunicación, gracias por la compañía, gracias por el aguante, gracias por la buena onda, gracias por estar al otro lado sintonizando la radio, gracias por estar prendidos en la popular, gracias por estar como siempre acompañándonos como lo hacen día a día. Que terminen bien las últimas horas que quedan de este día, terminen la

0: ¡Vamos! Mañana el término de Bani. 9:30 y Moneda, como siempre. Y estaremos arrancando con otro programa más de Ritmo Explosivo. Que tengan todos una feliz tarde, mediodía tarde de lunes.
1: Una cerveza media.
0: Nos reencontraremos mañana entonces.

0: gracias a Rodrigo.
1: Fuerte aplauso para Walter. Otro de los señores que se suma al staff de Potro.

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0: Ven, María, entra y habita en esta casa que nosotros te ofrecemos y consagramos a ti. Eres bienvenida. Te recibimos con alegría de hijos. Somos sumamente indignos, pero tú eres tan bondadosa que gustosamente acudes a esta morada con tus hijos. Te acogemos con el mismo afecto con el que Juan te recibió en su casa después de la muerte de Jesús. Distribuye entre cada uno de nosotros las gracias espirituales que necesitamos. Danos las gracias materiales. Manténnos lejos del pecado. Sé instrumento de luz, gozo y santificación como lo fuiste en la familia de Nazaret. Sé para nosotros madre, maestra y reina. Aumenta en nosotros la fe, la esperanza, el amor. Infúndenos el espíritu de oración. Que Jesús, camino, verdad y vida, habite siempre en esta casa. Suscite las vocaciones de la fe en nosotros y en nuestra familia. Y que todos los miembros de este hogar nos podamos siempre consagrar en la oración hacia ti y tu Hijo. Amén. Hermanos en Dios y en el alma, reciban ustedes un saludo especial en este comienzo de semana, lunes, en el cual llegamos con todo entusiasmo, con la mejor intención, con la intención de dejar en ustedes un mensaje, de dejar en ustedes una orientación, de tratar de corregir el rumbo si es que están transitando de manera errónea, negativa, si están transitando por valles de problemas, de dificultades, de dramas y de trabas. Poder corregir ese rumbo para que puedan alcanzar prontamente el bienestar, la salud, la felicidad, la tranquilidad y la unión de los hogares. Para que usted no ande tropezando más en todas aquellas piedras que se le cruzan en su camino. Para que no siga amargándose, para que no siga ahogándose en esas lágrimas de sufrimientos y de tormentos. Porque está viendo quizás cómo se está destruyendo su hogar, cómo se está destruyendo su familia, cómo se están distanciando de usted seres y personas muy amadas, muy queridas, muy apreciadas. Ha llegado el momento de usted detenerse y pensar y sacar conclusiones. Si continuar como viene hasta ahora, si le está dando buenos resultados, si está viviendo en armonía, en comunión, en abundancia espiritual, energética, financiera, sentimental, continúe, siga por ese sendero. Haga algo para protegerse, para que no vengan seres envidiosos y negativos a querer dañar o perjudicar esto que usted ha conseguido. Ahora, si usted está transitando por valles de oscuridad, de tropiezo en tropiezo, no logra conciliar el sueño, todo se le traba, ve todo en una completa nebulosa, no sea porfiado. ¿Por qué quiere seguir transitando por ese valle oscuro cuando puede encontrar la ayuda que le brinde justamente una salida para que usted no siga sufriendo más? Quizás hoy es el día. 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Para que desde ahora empiece a darle un corte a la mala suerte, a la tristeza, al sufrimiento, a los problemas en su hogar, a los problemas en su trabajo, y para que empiece también a cambiar esa mentalidad negativa, para que empiece a combatir esas emociones y sentimientos nocivos que lo único que le atraen a usted es energías malas, energías negativas. Hemos hablado en muchas oportunidades cuáles son las emociones buenas, las emociones malas. Las emociones buenas, el perdón, el amor, la alegría, son aquellas que le mantienen en una vibración y en una frecuencia alta. Mientras que las emociones negativas siempre le van a conducir a usted a la atracción de energías negativas. Y a la larga, esto termina repercutiendo en su salud, no solamente emocional, no solamente mental, sino también en su salud física. Porque empieza a existir una mala oxigenación en sus células. Empieza a existir un desbalance del pH en su organismo, en su cuerpo. Pero estas emociones negativas a veces las traen también determinadas circunstancias. A veces, cuando nos encontramos atrapados en alguna situación, albergamos en nuestro interior sentimientos negativos como rabias, culpas, deseos de venganza. Estos sentimientos que son fuente de muchos problemas y hacen que levantemos ante nosotros una barrera que nos bloquea y de la que no somos conscientes. Pues bien, resulta que tenemos esos sentimientos negativos en las profundidades de nuestro ser. Si no emergen espontáneamente, debemos tomarnos un momento, un instante, para hacer una introspección, porque tenemos que despejar el camino. Tenemos que hallar la manera de erradicar estas emociones negativas. Esto sería lo que se llamaría limpieza emocional. Empezar a cambiar esas emociones que nos van a traer problemas, que nos van a traer consecuencias, repito, no solamente en la salud emocional, mental, física, que esto es muy grave, sino de que vamos a estar siempre girando en el mismo lugar. Vamos a estar dando vueltas siempre en el mismo lugar, en los mismos problemas, en las mismas relaciones tóxicas, en el mismo trabajo que no nos permite avanzar, no nos permite progresar. Usted tiene todo el derecho como hijo de Dios a triunfar, a ser feliz en el amor, a tener suerte en los trabajos, a tener éxito financiero, económico, en los estudios. Usted debe procurar siempre por tener una excelente salud mental y física, porque su cuerpo es el que almacena, es el templo de todas esas emociones y de todas esas energías. Haga que sus chakras circulen, generando la energía que tienen que generar para poder crear barreras que impidan el ingreso de las malas ondas, de aquellas personas envidiosas, de aquellas personas nocivas, de aquellas personas dañinas, que lo único que quieren y desean son sus fracasos. No alimente esos deseos de negatividad y de envidia en otras personas. Dele un corte cuanto antes. 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Mis queridos amigos, quiero darles las gracias por haber acompañado este espacio en este comienzo de semana. Y yo les invito para que mañana estén muy pendientes en este mismo horario y a través de este mismo dial para que compartamos un espacio similar. Que tengan una excelente jornada llena de bendiciones, de salud, de bienestar y de felicidad. Que Dios los bendiga y que la buena suerte no los desampare.
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0: bastante.
1: Gracias, Antonio Ríos. Uy, perdón.
0: Muchísimas
1: qué
0: gracias.
1: Qué placer estar con vos esta noche. Gracias. Te quiero mucho.
0: Gracias, muchísimas gracias.
1: Gracias por esta invitación. Me honra.
0: Por favor,
1: me honra muchísimo. Bien. Gracias, público de Antonio. Gracias. Un placer.
0: Muchísimas
1: gracias a todos.
0: Gracias.
1: Chao, Antonio. Te quiero.
0: También.

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0: Hola, hola, hola, hola. Muy buenas tardes. Aquí estamos, aquí estamos arrancando la semana con semejante día. Bendecido día para todos, Bienvenidos a todos, gracias por estar ahí. ¿Habrá alguno ya? ¿Habrá alguno, Peti, ya? No te creo nada. Bueno, te habla Peti, te va a acompañar hasta las 18, perdón, por eso vine antes, con el último romántico, con esa música que vos y vos y vos también vas a solicitar a través del 2494-6584-45-438-7177 y en la web www.radiopopulartandil.com.
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0: Seleccionando buena música para, bueno, compartirla con vos, sí. Disfrutarla con vos. Bienvenidos a todos los que andan por ahí trabajando, un día que se presta para todo.
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0: Amor. ¿Arrancamos? ¿Arranca o no arranca?

Pero cómo arrancamos de tranquilitos, tranquilito, suavecita, se vino la tarde, ¿eh? ¿Cómo andan? Hola Carlitos, primer mensaje de la tarde, buena semana para vos también. Al menos arrancamos bien. ¿Cómo sigue? Y bueno, lo vamos a resolver cuando llegue el momento, ¿o no? Igual que los problemas, no te hagas problema antes de que ocurran. Cuando llegan, lo solucionamos, ¿eh? Claro que sí. Bueno, en un ratito, tandita publicitaria, ¿sí? Y vamos a buscar más música para complacer a todos ustedes, durmiendo la siestita alguno, otro ventilando los ponchos, que está ideal. Ay, Dios santo, y es real eso, ¿eh? A mí me ha dado un solcito allá en la ventana, en el balcón, así que ventilé los ponchos también, ¿eh? A aprovechar tantos días de humedad, chicas, nos da ganas de hacer de todo después. Hasta la cucha del perro, mira, se ventila. Es real. Bueno, contame cómo pasaron el fin de semana, si hay alguno despierto por ahí ventilándose, mirá los pelos. ¿Se levantó bien o mal o más o menos? Ah, dice alguno, no tenía ganas de levantarme. Che, vamos, arrancamos el día lunes, con buena energía. Si pasaste un fin de semana lindo y con más razón, recargaste las pilas, como decimos vulgarmente, las energías están con vos. Así que bueno, la popular. Peti, tu amiga la misionera, 94.7, el último romántico, sonando la mejor música del recuerdo aquí en tu radio, FM La Popular. Ahí estamos con www.radiopopulartandil.com. Los mensajitos, audio, lo que quieras, el tema que quieras pedir. A través del 2494-6584-45, ¿te querés escuchar? Y mandame un audio. El fijo 438-7177. ¿Nos escuchamos? Sí, claro que sí, esa es la idea. Vamos entonces. Ahí. Y después tandita, aprovechamos, ¿sí?

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Bueno, pero qué melodía más linda. Bajé tantas melodías en YouTube que me encantó. Una cosa. Hay personas que dicen a mí, la verdad, me da sueño. Pero es tan lindo como tranquilízate. No, no. 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

0: Por acá hay audio, hay mensajes, ahí estamos. Dice, buenas tardes Peti, le deseo un bendecido inicio de semana. Igualmente, Cris. Si es posible, un temita de Giacomo Monti. La sigo escuchando. Saludito a toda la popular. Ahí está Cristina, ahí está Juan que quiere un chamamé. Ahí está Carlitos, que no pidió música, pero está sintonizando. Y hay un audio acá, a ver qué nos dice el audio. A ver qué quiere escuchar este señor. Vamos entonces por acá. A ver, hola, buenas tardes.
1: Buenas tardes, Peti, ¿cómo está? Quería pedirle un tema de Juan Gabriel. El tema Inocente Pobre Amigo. Y por Nino Bravo, un beso y una flor. Muchas gracias, Peti. Un excelente programa, como siempre. Gracias.
0: Bueno, Nino Bravo y Juan Gabriel, temazo. Estábamos bajando también recitales, ¿eh? Que les encanta al grupo, al grupete mío. Así que espectacular. Bueno, de a poquito le van tomando gustito a la música del recuerdo, ¿eh? Porque hay gente joven también mezclada ahí. Y bueno, que les encantó. Así que, bueno, están mis hijas que siempre escucharon y escuchan. Así que, bueno, hermoso porque, viste, podés bajar y si a todos les gusta, está buenísimo. Porque, bueno, hay por ahí en lugares que dicen los chicos jóvenes, no, yo esa música no, me aburre. Y sí, tienen razón también, por otro lado. Más mensajes, José Meilán está por acá también, vamos a buscar música. Peter, el del audio, dice por acá, buenas tardes, me pasás Dios del Olvido, muy bien, José Beto Orlando. Ahí está, y bueno, recorremos un poquito todo, te paso un temita, les paso un temita, hago tiempo y bajo los temas que me están solicitando. ¿Les parece, chicos? Si les parece, vamos, ¿qué temas? Que voy a poner, te va a encantar.

Bueno, llega el temita, ahí está, para quién Peti es el tema, ahí te digo, ahí estamos en la popular, Juan Gabriel Inocente, pobre amigo, sonar.

¡Qué temazo, por favor! ¡Qué letra! ¡Qué lindo el video también! Bueno, aquí estamos, ¿eh? Todos los románticos ahí se juntan y disfrutan porque están en la popular 94.7, el último romántico. Tu amiga la misionera, Peti, es la que te va a complacer a través de estas líneas. 24, 94, 65, 84, 45 y 4, 38, 71, 77. Gracias a toda la gente que ya se está comunicando. ¿Qué pasa? Que los lunes yo vengo antes, ¿eh? Los madrugo, entonces por eso se demoran en mandar los mensajes, porque obviamente tienen cosas que hacer. Y lo comprendo. Bueno, José que quiere Dios del Olvido, Cristina que quiere Giacomonti, Juan que quiere un chamamé, y seguimos disfrutando. Peter que quiere Nino Bravo, vamos a complacer ahora a José, tu temita, y Carlitos, yo sabía que iba a saber que el temita que pasé hoy, tempranito, hace un rato, era él, Elio Roca, el chaqueño Elio Roca. Claro que sí, sonando la mejor música, la popular, así para José.

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0: ¡Pero qué barbaridad! Hoy lunes arrancamos con Los Ángeles. A ver qué nos dice Los Ángeles hoy. Bueno, nos tocó el ángel del amor. Si puedo amarme, podría amar al prójimo. El amor posee un inmenso poder de curación. Si lo dejamos fluir en nuestras vidas, nos protegerá y transformará en viejos hábitos y creencias. Comprendo. Hermoso mensaje para arrancar la semana.
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0: Bueno, por acá me dice, buenas tardes, Peti, me pasás algo de Sandro y otro de Salvatore Adamo, gracias. Hola, Clau. A ver, Teresita también está comunicándose, un audio por acá, a ver qué nos dice Teresa, que quiere escuchar. Ahí estamos. Hola, buenas tardes.
1: Buenas tardes, Peti, ¿cómo estás? Espero que estés bien con este día hermoso. Bueno, un besito grande para todos los que escuchan. Y pásanos algo de Rafael. Un besito acá de los dos.
0: Bueno, muchas gracias igual para ustedes. Ahí llega otro audio que nos dice Alberto. Hola, buenas tardes.
2: Peti, buenas tardes, soy Alberto. Recién vine de trabajar. Me puede pasar un timite de los Alpes. Peti, gracias. Que tengan buen comienzo de semana.
0: Muchas gracias igual para vos. Gracias por los mensajes de siempre. A toda la gente que se está comunicando de a poquito. 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Vamos con un temita más para Peter y suena así.

Monchito Merlo, no pidan más chamamé porque no se los voy a pasar. Bueno, es música del recuerdo, ¿sí? Hicimos una excepción. Bueno, seguimos en la popular, se viene mucha música porque están solicitando ahí Rafael, Salvatore Adamo, ahí está sonando para Clau. Vamos con Salvatore Adamo.

0: Bueno, tenemos dos audios acá para escuchar, a ver qué temita quieren. Ahí está mi amiga Beatriz, está mi amiga Elena también. Vamos entonces por turno. Beatriz, hola.
1: Hola, Peti, querida amiga. Te pido una canción, ¿sabes? Esta. Solo le pido a Dios, que es muy bonita. Y te mando un abrazo grandote y estoy bien. Besitos.
0: Muy bien, me alegro mucho escucharte. Gracias. Ahí está. Es qué lindo es ser agradecidos también. También tengo una vecina que estaba complicadita de salud, joven, también con tema neumonía y esas cosas. Por eso es que pido siempre cuidarse mucho, y es re contagiosa esa gripe brava que anda. Así que si no es netamente necesario, pero ni salir, y más donde va a haber de mucha gente. Pero hoy por hoy, viste, te contagias de la nada, o sea, no sé. Pero bueno, a cuidarse igual. Elena, ¿cómo está Elena? Hola, Elena.
2: Hola, amiguita, buenas tardes, ¿cómo estás? Hermoso día hoy, aunque está fresquito ya ahora a la tardecita. ¿Pasa algo de los moros, si tenés cualquier tema? Bueno, te mando un beso grande, un abrazo, que termine hermoso programa como siempre. Un besito ahí a Teresita, que escuché, que nos manda saludos.
0: Bueno, muy bien, muchas gracias. Seguramente sí están sintonizando la radio siempre. Así que bueno, ¿qué hago ahora? El tema, ¿para quién? Para... Ahí está. El tema que tengo que va a salir en un rato nada más. Y este tema de Rafael es para Teresita y Rodo. Mirá, qué justo. Ahí voy. Por favor.

Rafael sonando en la popular, el último romántico, 2494-658445.

¡Qué barbaridad! ¡Qué voz! Leo Dan con Carlos Rivera, chicas. Eso fue grabado no hace mucho y a la par, bueno, hace 6 años. Increíble, increíble la fortaleza que tenía Leo Dan. Nuestro queridísimo Leo Dan, que tiene tantos temas muy recordados y que han sonado siempre, porque realmente la gente lo pide y mucho, ¿eh? Así que bueno, ahí está. Ahí vamos para Clau.

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0: pero qué de temas lindos. Salen los Alpes, salen los Moros, sale Luciano Pereyra. 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Hay gente que dice, ¿por qué no abrí más? Y no, más temprano, no, chicos, todo el mundo abre en esa hora, hasta las 10 abren, mira.
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0: Ese no anda nadie temprano, más.

Pidan tempranito música. Recuerden que en un rato ya me estoy yendo, porque los lunes un horario diferente. Vengo a las 16, vine antes. Así que bueno. ¿Cuánto hace que no lo escucho a este señor?

Bueno, en un ratito, Luis Miguel, Los Alpes, Los Moros. Ahora para Beatriz, su temita. A ver si le gusta por este intérprete. Pero la letra es la misma. Para vos, Beatriz, que ya estás bien. Gracias a Dios, abrazote.

Bueno, ahí estaba él, Luciana Pereyra, y una versión diferente. Bueno, pero la letra es la misma, ¿eh? Así que vamos a seguir complaciendo a todos, siendo las 17:29, y los temas que vienen ahora lo va a presentar, ahí está, Tandil Carnes, que está en Santa Marina 52, que podés ir a llevar la lista, es por mayor únicamente, ¿eh? 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Ahí está, ¿para quién era? Para Alfredo y para Alberto, ¿eh?, que quería este temita de... Los

Bueno, creo que ya me falta Elena y creo que Clau y Alfredo también, dos temitas eran. Y bueno, espero que Alfredo y Clau estén. Bueno, Clau me mandó mensaje, pero espero que Alfredo esté de 10, ¿eh? Así que bueno, ellos tienen mucha fe y la fe mueve montañas, che. Es un matrimonio que la luchan, pero unidos. Eso es, la verdad que tienen una fortaleza increíble. Y le mando un abrazo grande a los dos. ¿Sí?

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0: La Popular, el último romántico 94.7 con el 2494-6584-45. A ver, nuestro compañero que está después que yo, en un ratito nada más. Hola, buenas tardes.
1: Hola, Peti, buenas, buenas, buenas. Che, para escuchar antes que termines. ¿Cómo es más que nada romántico tu programa a esta edad? Te pido para escuchar Flaca de Calamaro, un buen rock and rollito para ir preparando a la gente. Pero tengo ganas de escuchar esa canción también. Si no tenés problema me lo pasás y nos vemos en un rato.
0: Listo, Pablito, si me queda tiempito te lo paso, ¿eh? Porque tengo dos temas pendientes por acá, así que vamos. Ahí va.

Y bueno, para matizar un poquito, estuvo bárbaro. Me encantó el tema, Pablito. En un ratito, Pablito, así que no se vayan, porque viene con esos rock and roll, con esas cosas que solo él las sabe hacer. Un programón tiene Pablito. Bueno, ahí está. Este me lo dedico a mí. Ahí está, y para toda la gente que está del otro lado. Hay un señor que está enojado porque dice que decís chicas, solo chicas, no decís chicos, dice. Me hace reír. Ay, Dios santo, cuando yo digo chicas, porque van todo incluido. No voy a estar aclarando como el vasco, echándole agua a la leche, dijo. Pero claro, si yo ahí ya me refiero a los dos, sexos, claro. Bueno, con este me retiro, chicas.

0: Y así con la frutillita del postre me estoy retirando. Viene Pablito en minutos nada más. Será hasta mañana, si Dios quiere, 17 horas, un rato antes, aquí en La Popular 94.7 con el último romántico. Ay, lo dijimos juntos.
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0: Bueno, de parte de Peti, musicalización ustedes, puesta en el aire, ¿quién te habla? Hasta mañana, bendiciones, cuídense mucho.
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0: Muchas gracias por estar siempre.
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6: Bueno, buenas tardes, buenas tardes, buenas tardes. ¿Cómo anda, caballero?
7: Buenas tardes. Hoy vamos a hacer un programa distinto. Inevitablemente. Muchos me preguntaron y les digo, sí, va a ser distinto.
6: Viene ahí el amigo.
7: No tan bien. Fue conmocionante lo que pasó el viernes con el Indio Solari, la
6: sí,
7: verdad.
6: Sí, sí, la verdad que sí, amigo.
7: Vos sabés que yo no idolatro, no suelo tener ídolos así, de ese tipo. Y no pensé que lo tenía, pero la verdad que merece una reflexión lo que me pasó porque me hizo pensar muchas cosas sobre mí. Y ver lo que pasó con mucha gente me fascinó. Y me llamó la atención el mismo viernes, mucha gente que me llamaba a mí para ver cómo estaba, que me sorprendió porque no me creo tan fanático a full así. Pero mucha gente me llamó, incluso gente que no conocía, que les tuve que preguntar quiénes eran. Pero bueno, y decidí que hoy iba a ser un programa distinto. Un genio, el chabón un genio, lo que logró desde sus ideales. Podemos tener diferencias de pensamiento en muchas cosas, por ahí yo las tenía con él, en cuestiones políticas, de muchas opiniones que daba, que yo no las compartía, pero lo que el tipo logró fue genial, como artista fue genial, con la particularidad de las canciones que lo he dicho a mucha gente y lo dije siempre, la misma canción te pega en distintos momentos de distinta manera. Tenía esa particularidad la letra de los de las canciones de, sobre todo de Los Redondos. La última parte yo no soy muy fanático, pero sí cuando eran Los Redonditos Ricota, con Sky Bellinson, con Walter Sidotti, con los chicos que ahora forman La Quema Es Redonda, que eran el saxofonista y el bajista. Pero la misma canción, vos escuchás un poco de Amor Francés, y si te estás enamorando te pega de una manera, y la misma canción te pega lo mismo si tenés un abandono, te pega de otra manera si estás con alguien, la misma canción, la dualidad de la letra se adecuaba siempre a cualquier circunstancia. Así que bueno, por eso quería empezar este programa con esto, y hoy, para todos los oyentes, programa dedicado a Los Redonditos de Ricota, así que y a su voz, obviamente, el Indio Solari, con un par de variaciones vamos a hacer. Hoy no voy a poner el tema de presentación que dice Pablito Rock and Rollito, hoy arrancamos con esto. Si lo tenés por ahí.
6: Cuando quieras, maestro.
7: No, el tema de el que te pasé para la presentación.
6: Ah, perfecto. Dale, dale, arrancamos con la presentación.
7: Perdón, no nos entendimos.
6: Dale, dale. ¿Vamos?
7: Dale.

0: Seguimos, Paulito. Bueno, seguimos en el aire de la radio,
1: Volviendo sobre lo nuestro, como siempre, voy a agradecer a las publicidades, obviamente, que nos bancan para que estemos todos los lunes acá, como siempre. 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
0: Ahí está.
1: El micrófono de la guitarra era ese. 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Feria Emprendedora, el sábado estuve en Feria Emprendedora, hasta he bailado, imagínate. Buen lugar, buena gente. Y bueno, si me estoy olvidando de alguno más, me disculpan como siempre, pero hoy, bueno, hoy ando con la cabeza en otra cosa. Che, Norbert, siempre arrancamos con un tema de Los Redondos. Clásico, desde el primer
0: clásico,
1: programa.
0: Clásico,
1: primer tema de Los Redondos, hoy lo voy a hacer distinto. Entre las cosas que decía recién, también quería decir que a muchos por ahí nos ha inspirado a hacer alguna cosa y hacer alguna, o a intentar hacer algo. A mí, por ejemplo, me llevó a tocar la guitarra. Fueron muchas razones, pero bueno, no soy bueno, pero algo he aprendido y siempre estuve tratando de tocar tema de Los Redonditos de Ricota, así que para, en vez de poner un tema de Los Redondos, vamos a poner esto solo. No tengo volumen.
0: A ver ahí.
1: No tengo volumen.
0: Está enchufado, maestro,
1: Estará apagado. Probá de prenderlo. Tiene una perillita al costado.
0: A ver ahí. Es raro, No quiere salir.
1: Ponerlo en otro canal. Vale, lo dejamos para después.
0: A ver, vamos a probar con otro lado, a ver lo que pasa,
1: Ah, ya perdió la gracia igual.
0: Pero no hay que perder de la gracia, hermano. Recién estamos arrancando de a poquito, a ver.
1: Por eso, pero tenía que salir bien. Si no, te doy un cable.
0: Ahora sí. A ver, vamos. Bueno, ¿listo?
1: En vez del clásico ricotero de siempre, perdonen los errores, pero no soy buen guitarrista tampoco. Pero va esta.

0: no puedo seguir, no puedo seguir. Pues,
1: muy bueno, pone... muy bueno, Pablo. La verdad que me emocionó.
0: Me genera una sensación muy extraña.
1: Sí, sí, muy lindo. Ponete la verdad que sí.
0: Ponete un tema, por favor.
1: Vamos con el temita y después venimos con mensajito. Vamos.

0: Y seguimos, Pablo, seguimos en el aire de la radio.
1: Bueno, algún mensaje de la gente, no dimos teléfono, nada.
0: Tenemos mensajitos.
1: Igual sí. vamos a aclarar, 249-465-8445, para que nos manden los WhatsApp, 438-7177, por si nos quieren llamar para hablar en vivo. Que nos pasó en la historia de Altanteo, nos pasó dos veces con la misma persona. Y con Mari de las Heras.
0: Sí, sí.
1: Y bueno, nos pueden escuchar por www.radiopopulartandil.com o por la aplicación, o ver después resúmenes y cosas de tanto del programa como de historias de canciones y de bandas y eso, en Altanteo Red 2024, Altanteo Recargado. Nos buscan en Instagram,
0: síganos. Me parece que a esa persona lo conozco, yo lo sigo, me parece.
1: ¿Altanteo?
0: Altanteo, sí, sí.
1: Obviamente, me imagino.
0: Claro.
1: ¿Usted tiene Instagram nuevo?
0: Claro, le mandé, no sé, la solicitud, no sé si me aceptó.
1: Sí. No, porque yo no lo tengo que aceptar, me sigue y me sigue.
0: Ah, bien,
1: yo
0: bien.
1: Yo lo tengo liberado mi perfil, porque como no hago cosas malas, la gente puede ver lo que hago.
0: Claro.
1: Mi perfil personal, Pablo Falco. Pablo Falco con una letra D en el medio.
0: Bien,
1: Me buscan así en Instagram, a mí personalmente.
0: Bueno, vamos con los primeros mensajitos, Pablito.
1: Vamos a escuchar a ver qué quiere la gente.
0: A ver lo que lo dice.
1: Hoy les pido, tienen que querer Redonditos de Ricota.
0: Todo Redondito, todo redondito de Ricota, bien. A ver lo que lo dice Tiri Rodo.
2: Buenas tardes, queridos amigos, Norbo y Pablo. Bueno, sí, estamos tristes, pero bueno, como toda la gente anoche con alegría, lo despidieron, así que bueno. Yo sé que vas a hacer un pequeño homenaje, así que pasa algo lindo del Indio, que tengan una tarde, está una tarde hermosa, así que bueno. Abrazo grande para los dos, buen programa, les mandamos acá con Teresita.
1: Bueno, Rodo, gracias, gracias. Sí, vos sabés que... particularmente, y esto para todos en realidad, uno a veces no se da cuenta cuando escucha a una banda o a un músico lo que le genera, lo que genera. Cuando en estas circunstancias así, por ahí un poco alegres, uno se da cuenta que tenía un sentimiento hacia el artista, hacia... Bueno, me dolió mucho cuando Los Redondos se separaron en el 2003, también lo sentí, pero creo que esto es una pérdida terrible, más allá de la persona en sí, de todo lo que significó para mí y para muchos, que lo empezamos a escuchar allá en los 90 cuando teníamos que tener los casetes escondidos porque nuestra familia decía que éramos mala gente por escuchar eso. El fenómeno después creció y se hizo algo inmenso, algo inmenso. Pero bueno, vamos a dedicárselo a la música, no quiero hablar al pedo.
0: Pues. Claro que sí.
1: Tampoco soy un fanático de esos que sabe dónde vivía, dónde, la fecha de cumpleaños, nada, no soy de ese tipo de fanático. Soy de esos fanáticos que le gusta escucharlo, ponerlo, que te acompañe cuando andás caminando, que te acompañe cuando estás en tu casa, que te acompañe, bueno, todos saben. Altanteo era presentación, tema de Los Redondos. Así que... vamos a poner algún temita para Rodo. ¿Qué tenés preparado?
0: Tengo varios temitas preparados de Los Redondos.
1: Decime uno.
0: Mirá, te
1: uno,
0: comento.
1: Decime uno.
0: Te comento.
1: Hacé lo que yo te digo.
0: Te comento. Tengo El Infierno Encantador.
1: El Infierno está encantador esta noche. Ese va para Rodo.
0: Claro que sí. Después seguimos, mirá, si te gusta, Tenemos también para salir Fuego de Octubre.
1: Lo estoy sacando con la guitarra.
0: Y Preso en mi ciudad.
1: Ese lo toco con la guitarra también. Ah,
0: sos un capo.
1: No, capo no.
0: Pero... sos un capo. No,
1: no. Fuegos de Octubre lo estoy sacando. Tiene unos punteos muy particulares.
0: Claro que sí.
1: Pero bueno.
0: Bueno, Paulito.
1: ¿Algún mensaje más?
0: Tenemos mensajito. Vamos con un audio de su mami.
1: Ah, bueno.
0: A ver.
3: Muy buenas tardes, chicos. ¿Cómo les va? Bueno, Pablito, la verdad, soy una madre orgullosa de los hijos, pero hoy me has hecho emocionar con las palabras que dijiste.
1: Mensajes sentimentales no.
3: Te acompañamos cuando eras adolescente y te gustaba el Indio Solari.
1: No hace tanto.
3: Sufríamos cuando ibas a los recitales, porque cuando ibas con Sole, porque uno no sabía cómo iban a salir las cosas, pero gracias a Dios se han portado muy bien. Y bueno, sé que hoy vas a pasar programas, temas del Indio Solari. Y bueno, escucharemos. Suerte, un besito.
1: Bueno, ahí la vieja acompañando como siempre.
0: Siempre ella con cada mensajito. Qué lindo, ¿eh? ¿Se emocionó, Paulito?
1: Yo no iba a los recitales con mi hermana. Ella iba por su lado y yo iba por el mío.
0: Ah, bien, bien.
1: Y la vez que fui ni se enteró mi familia.
0: Bueno, Paulito, vamos con otro mensajito más y seguimos
1: uno
0: disfrutando
1: más,
0: de buena
1: más.
0: Música, ¿eh? A ver lo que lo dice acá el Paisa Rodríguez.
4: Bueno, menos charla y más música, que estamos viendo, yo vengo viajando, vengo escuchando. A ver si ponen música y no hablen tanto, che.
1: Ah,
4: ¿qué pasa en la radio? No hay música hoy.
0: Está emocionado también,
1: sí,
0: el Paisa, ¿eh?
1: Está exaltado el Paisa. Bueno, vamos a dedicarle también un tema más.
0: Claro que
1: decime
0: sí.
1: Decime otro tema que tengas preparado.
0: Bueno, tenemos estos tres temitas que te había comentado hace un ratito y vamos a seguir buscando.
1: El infierno está encantador esta noche para Rodo y Tere.
0: Vamos a seguir buscando.
1: Decime
0: más
1: otro tema más.
0: Tenemos para salir también el Fuego de Octubre.
1: Fuego de Octubre para mi mamá.
0: Y Preso en mi ciudad.
1: Y Preso en mi ciudad
0: buscando,
1: para el Paisa.
0: Claro que sí.
1: Ahí está, tirate esos tres.
0: Así que vamos con
1: ahí
0: esos
1: temitas. Vamos con música.
0: Vamos.

0: bueno, seguimos.
1: ¿Qué programa ricotero vamos a clavar hoy? No tengo mucho para decir. No quiero andar hablando tampoco. En realidad quiero escuchar. Quiero escuchar. ¿Qué dice la gente? ¿Qué quiere escuchar?
0: Tenemos varios mensajitos, Pablo.
1: Bueno, escuchemos algunos.
0: Varios mensajitos. A ver lo que lo dicen por aquí. Desde Buenos Aires.
1: Juancito de Vicente López.
0: Claro, nuestro amigo Juancito.
2: Hola, buenas tardes. Acá Juan de Vicente López haciéndoles el aguante como todos los lunes. Bueno, hoy no les voy a pedir un tema en particular. Hoy se tiene que poner los redondos a full. Triste como
1: no escuchó
2: gran
1: el
2: parte
1: principio.
2: Del pueblo argentino, se nos fue un grande, pero bueno. Ahora está al lado del Diego, del general, cantándose unos buenos temas con ellos. Así que bueno, muchachos, Pablo, Norbert, les mando un abrazo grande y que tengan un excelente programa.
1: Si quiero entrar en metáforas filosóficas, digo que está con Cerati y con Iorio. Quizás con Gardel.
0: También, ¿por qué no?
1: ¿Cómo no? Bueno, Juancito, ahora te vamos a dedicar a un tema. ¿Algún mensajito más? ¿No?
0: Tenemos también un saludito de nuestro amigo el Daniel Ricotero.
1: ¿Qué quiere escuchar? ¿Hoy qué pida?
0: No pidió nada. Me mandó un comentario que fue el médico, qué sé yo, que me puso acá.
1: Ah, bueno. No va con el programa de hoy particular. El lunes que viene nos contará de nuevo.
0: A ver lo que lo dice el tío del corralón.
1: Tío del corralón.
3: Hola, muy bueno, buenas tarde o nochecita. Espero que estén todo bien. Bueno, un tema lindo para escuchar, mientras ahora me toca cortar leña. Y bueno, saludito a Rocarrolito, Norbert.
1: Bueno, tío.
3: Saludo para el tachero y para el querido paisa. ¿Qué hace, hermano? Bueno, desde ya muchas gracias, queridos.
0: Bueno, un saludito.
1: Tío del Corralón, un saludo desde acá. Y obviamente te vamos a dedicar uno de los redondos para hacerla completa.
0: Claro que sí. A ver lo que lo dice acá nuestro amigo Silvio.
1: Silvio.
0: ¿Qué
1: hace Silvio?
4: Norbert, Pablo, les pido un tema a Riem, perdiendo mi religión. Tengan buena jornada.
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4: Hoy me acordaba que era noche de los redonditos. Bueno, pasen cualquier tema. Buen programa.
0: Bueno, dale, amigo.
1: Me quedé pensando, digo, no lo conozco esa canción de los redondos, digo. Perdiendo tu religión. Pero bueno, ahora le dedicaremos. Pedite alguna. Mirá, le dedico que el que tenemos de. El que pasamos hace un rato preso en mi ciudad, que sé que es el tema que a él le gusta. Pero vamos a buscarle uno que sé que también le gusta mucho a Julito, nuestro compañero de antes, Julito. Una piba con la remera de Greenpeace. Buscate esa canción que se la dedicamos a Silvio y a Julio.
0: Y si ahí lo estoy buscando, ahí lo estoy buscando.
1: Ah, bueno,
0: ahí
1: bueno.
0: Lo estoy buscando.
1: Mientras tengo
0: buscando,
1: que hacer tiempo.
0: Ahí lo tenemos.
1: Bueno, voy a contar así.
0: Sí.
1: Porque se me viene a la cabeza. No iba a hablar, iba a tratar de no hablar, pero bueno, mientras vos buscabas se me ocurrió decirlo y ahora que ya dejaste buscar, pero lo voy a decir igual. Primer recital que yo fui de Los Redondos fue con compañeros de la escuela a. El Teatro Estrada, el ex Teatro Estrada, en ese momento se llamaba así todavía, que es donde ahora está el Teatro del Fuerte, ahí entre San José y el municipio. Impresionante.
0: Ahí
1: empecé a escuchar Los Redondos.
0: Bien ahí, amigo.
1: Con la música escondida mucho tiempo en mi casa, para que no vean lo que escuchaba. Anecdótico eso, pero bueno. Primer recital que fui, era un pibito. Bueno, vamos con tanda musical.
0: ¿Vamos con un mensajito más,
1: dale,
0: o con música? No, ¿qué le parece?
1: Un mensajito más, a ver.
0: Bueno, acá nuestro amigo Jesús dice: buenas tardes, Pablo y Norberto.
1: Jesús.
0: Espero que el indio no se haya olvidado, como nosotros, los ídolos argentinos, como Cerati, Spinetta, Gilda. Yo creo que va por generaciones. Somos los últimos que lo vamos a recordar. y saber quién era. A mí me hicieron una remera de Los Redondos y me pasaría el temita La Hija del Fletero, dice.
1: La Hija del Fletero, temazo. Temazo, tema que tengo pendiente tocar.
0: Bueno, también tenemos un audio por acá, de nuestra amiga.
1: Me gusta mucho esa canción.
0: Sí, aparte, muy lindo.
1: Me hace pensar en una persona.
0: A ver lo que lo dice su amiga Eva.
1: ¿Qué dice mi amiga Eva? A ver, ¿qué dice?
6: Buenas tardes, Pablito y Norby.
1: Ah, Evita de Calle Pasteur.
6: Acá estoy escuchando la radio, trabajando, preparando miel, que Pablito ya sabe. Y bueno, muy buena la radio, muy buena. Saludos para los dos y sigan así.
1: Bueno, Evita, gracias, gracias por estar como todos los lunes.
0: Claro que sí. Mira quién apareció.
1: El Mato.
0: No.
1: Ah, porque el Mato ayer... El ensayo de sábado se pasó a domingo.
0: Ah, bueno.
1: Porque el guitarrista no podía el sábado. Y ayer le digo, loco, bancame el lunes, anda al programa. Y dice, ay, tengo cosas que hacer. Le digo, no sé, pues la sé. Hacela el martes, le digo. Y no apareció. Ah, no apareció, bueno. El Mato, así que reclamo.
0: Viste que el caballero se pierde.
1: Sí, igual ya lo tengo comprometido porque les aviso. 13 de julio, lunes 13 de julio, aniversario de Alcanteo. Va a ser un programa también distinto a lo que viene siendo el último tiempo.
0: Claro que sí. Bueno.
1: Mucho rock, obviamente, pero...
0: Tenemos un mensajito de su amiga, favorito.
1: ¿De cuál?
0: De Sofi.
1: ¿De quién?
0: De Sofi.
1: ¡Ah, Sofi!
0: Dice, hola, soy Sofi, por favor, ¿me podrían pasar? Ya nadie va a escuchar tu remera de Los Redondos. Gracias, le mando saludos.
1: Sofi, saludito. Sí, ya nadie va a escuchar tu remera de octubre, de la placa octubre.
0: Claro que sí.
1: Temazo.
0: Bueno, vamos con...
1: Hoy vamos a escuchar muchos temas que por ahí no son tan populares, pero temazo de Los Redondos.
0: Sí, sí. Vamos con un mensajito más y vamos a salir con varios temas pegaditos.
1: Dale.
0: Y después vamos a vender un poquito. ¿Qué le parece, caballero?
1: No digas vender que queda feo.
0: Bueno, auspiciar el programa.
1: Sí, a mencionar nuestros auspiciantes.
0: Claro. A ver lo que lo dice acá nuestra amiga María de las Heras.
7: Hola, Pablito. Hola, Norde. ¿Me pasa un Roberto Blanca, mujer amante?
1: No.
7: Muy bueno el Moreno anoche, la verdad. Espectacular.
1: Hoy no te vamos a pasar Rata Blanca. Hoy todo redondito de ricota.
0: Claro, María. Hoy lo estamos haciendo un homenaje a este grande, al Indio Solari. Hoy toda música del Indio Solari, Mari. Bueno, caballero.
1: Vamos con música. Vamos con música.
0: Y después venimos con los auspiciantes.
1: Y algunos auspiciantes.
0: Vamos.

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1: Bueno, Paulito, seguimos en el aire, bueno, de la radio.
2: Mucha ricota hoy. ¿Qué dice la gente? ¿Dice algo la gente todavía?
1: Tenemos. Bueno. A ver, ahí el Dani nos mandó una fotito. Vos sabés que mi viejo nunca me prohibió escuchar rock. Eso que era de folclore, dice acá nuestro amigo.
2: No, pero a mí no es que me prohibían el rock. Era por ahí más el prejuicio mío de que no quería mostrarle a mis viejos lo que yo escuchaba.
1: Claro.
2: Pues era clasicona mi familia.
1: A ver, Clau, lo que lo dice.
2: Apareció.
3: Hola, Pablito. Hola. ¿Cómo va? Hola, Norbert. Bueno, como escuché que están pasando temas del indio, no sé si lo habrás pasado o no, porque no estuve atenta. ¿Me pasás Tarea Fina?
2: Tarea
3: o
2: Fina.
3: Vencedores Vencidos, que es el más conocido, capaz que lo pasaste. Bueno, nada.
2: Nada.
3: Saluditos para ambos, gracias.
1: Gracias.
2: Le agregó una S al nada.
1: Bueno.
2: Hola. ¿Cómo acá, es? Vamos a pasar los dos, prepárate los dos.
1: Sí, ya tengo, yo lo tengo.
2: Tarea Fina, entre otras cosas, se llama así la banda Tributo a Redondos, en la que participa Walter Sidotti, ex baterista de Los Redonditos. Que la fui a ver este año, la fui a ver con mi sobrino. Tarea Fina es la banda, pero bueno, porque Los Redondos tienen un tema que se llama Tarea Fina.
1: Acá nuestro colega Josecito Meilán dice: buenas tardes, pásenme un tema a elección.
2: Bueno,
1: caballero.
2: Ahí está, agregamos Tarea Fina y Vencedores Vencidos y se lo le dedicamos uno a Claudia y el otro a Josecito.
1: ¿Y ahora qué se viene?
2: Vencedores Vencidos, demás. ¿Y ahora te acordás de este?
1: Vamos.

0: Bueno, Pablito, ¿por qué elegiste este tema? Muy lindo, ¿eh?
1: Este tema tiene su historia. Por eso lo puse en ¿Te acordás de aquel? Cuando hace 2 años arrancamos con El Mato y con Julio, que también había empezado a venir Sofía en ese momento. Sofía, que nos escribió recién. Y con El Mato habíamos decidido que en cada programa íbamos a arrancar con un tema de Los Redondos. El primer programa lo elegimos este tema, el Barba Azul versus El Amor Letal, de la placa Gulp.
0: La verdad que
1: y
0: muy bien.
1: Cuando en marzo arrancamos de nuevo, que yo no pude arrancar, tuvo que arrancar El Mato, porque yo fue cuando tuve el problema de salud, también lo arrancamos con Barba Azul versus El Amor Letal. Y en noviembre, cuando arranqué yo otra vez el ciclo, ahora de continuo, el 2 de noviembre, arranqué con Barba Azul versus El Amor Letal. Por eso decidí hoy en el clásico pasar Barba Azul versus El Amor Letal.
0: Muy bueno, pero muy bueno, ¿eh?
1: Medio cabalero, pero bueno. Y cuando me operé del corazón, estaban los cirujanos tratando de anestesiarme y le digo, lo único que falta acá es música de Los Redondos, y pusieron el tema Barba Azul versus El Amor Letal también. Es una serie de coincidencias raras. Va. Raras no, pero bueno. ¿Mensaje?
0: Se han calmado los mensajitos. Bueno. Parece que nuestros amigos están disfrutando de esta buena música.
1: Bueno, teníamos algunos temas pendientes igual, ¿no?
0: Tenemos temitas solicitados, claro que sí. Bueno. Tenemos para salir el jijiji.
1: Dale con ese.
0: Tenemos, te comento también...
1: Que está sonando de fondo, ponelo desde el principio igual, ¿eh?
0: Claro, tenemos tareas finas, no, varios sonando, temas tenemos.
1: No, dije jijiji, está sonando otro.
0: No, no, está sonando otro ahí.
1: De coso, este es de la placa Lobo Suelto Cordero Atado.
0: Claro, sí, sí.
1: Yo Caníbal se llama.
0: Así que...
1: Yo Caníbal después lo vamos a poner entero y fuerte.
0: Bueno, vamos con más temitas, ¿qué le parece?
1: Dale, arranca con los pedidos.

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0: Y seguimos, Pablito, bueno, seguimos en el aire de la radio.
1: Venimos bien, es tarde ya, lo que arrancamos un poquito más tarde también.
0: Las 19 y 16.
1: Ya. ¿Tenemos mensajito?
0: Tenemos mensajito.
1: Igual tenemos algunos temitas pendientes.
0: Sí, sí, tenemos.
1: Los que pedí yo, por ejemplo.
0: Sí, tenemos unos cuantos, ¿eh?
1: A ver qué dice la gente.
0: A ver.
2: Hola, Pablín, no sé si sacás este mensaje al aire porque en tu teléfono, no tengo ni idea, pero recién veníamos escuchándote. Aguante Barba Azul, ese tema lo conocí en el año 85, cuando tenía 16 años, y estaba pasando unos días en la casa de un amigo que ya devoto, así que ese tema siempre me remonta a esa época. Un abrazo.
0: Mira vos.
1: Barba Azul versus el amor letal. Muchas canciones remontan a los que somos seguidores, escuchas, altos escuchas, nos remonta a algún momento. Generalmente momentos muy alegres de compañeros, de amigos, de juntada.
0: Sí, sí.
1: Así que bueno, Tito, genial que te haya hecho recordar algún buen momento que pasaste.
0: Bueno, tenemos más mensajitos, a ver lo que le dice acá nuestro amigo Alberto Scolotti.
3: Muy buen programa, chicos, muy bueno, muy bueno.
1: Hola. Fue cortito el mensaje.
0: Que está muy buen el programa.
1: Sí, lo entendí, ¿no? Pero cortito el mensaje, esperaba que siga hablando.
0: Claro, ¿se emocionó?
1: ¿Yo?
0: No,
1: Alberto sí, Alberto. Me parece que sí. ¿Tenemos algún mensaje más?
0: No tenemos más mensajitos, así que seguimos con...
1: Seguimos con un poco más de música.
0: Claro que sí. Temitas solicitados.
1: Dale.
0: Y seguimos disfrutando de la buena música de nuestro querido El Indio, por
1: Redonditos
0: supuesto.
1: Redonditos de ricota.
0: Vamos.
1: Y hago una mención especial por Sky Bellinson. Guitarrista de la puta madre. Pues por ahí El Indio era la cara conocida, pero... Sky, la guitarra de Sky es reconocible. Cuando escuchas los primeros acordes te das cuenta que es Sky.
0: Bien,
1: Me pasó, ahora después del tema de este cuento algo.
0: Dale, dale, dale.
1: Levanta el volumen.

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1: Favor,
2: seguimos, caballero. Ay, bueno,
3: te iba a contar.
2: Sí, cuente, cuente.
3: Cuando hablé de la guitarra de Sky, lo reconocible que es la guitarra de los punteos y las cosas de Sky Benson. Yo cuando terminé la secundaria, yo terminé en 95, año 96, salí a repartir lácteos y fiambres con un amigo, los dos fanáticos de Los Redondos. Y en un momento íbamos a repartir a Juárez, González Chávez. Y en un momento, y siempre escuchábamos radio, y escuchamos un tema. Y yo le digo, esos son Los Redondos.
2: Ah, bien.
3: Pero no lo conocíamos al tema. Cuando termina el tema, dicen que era de la nueva placa de Los Redonditos de Ricota, que se llama Luz Velito. Y el tema era este.
2: A ver, a ver, a ver. ¿Cómo es? Ah, pero tenemos un mensajito antes que todo.
3: No, después lo escuchamos.
2: Bueno, después mandamos.
3: Me cortaste la dinámica, el juego de palabras.
2: Dale, dale, vamos con
3: este el tema. Este era el tema que yo escuché y reconocí la guitarra de Sky.
2: Listo, a ver cómo suena entonces. A ver, a ver, a ver.

0: Bueno, ahí estamos.
1: Poco retorno, ahí estamos.
0: Che.
1: Bueno, venimos bien,
0: Venimos re bien.
1: Temazo ese de la placa Luz Velito.
0: Sí.
1: Y te juro, lo reconocí por el punteo de Sky. Muy característico. ¿Mensajes?
0: Tenemos mensajito, por supuesto, de nuestro amigo El Tacho. A ver lo que dice
1: El Tacho.
0: A ver.
2: Me pasas un tema de La Renga, si te queda tiempo o algo para El Tachero.
1: Oh, Tacho.
2: Tema conocido de La Renga.
1: ¿Qué haces, Tacho?
2: Gracias, Pablito.
1: Tiempo tengo de sobra, lo que no tengo, temas de La Renga hoy. Hoy todo redondito es de ricota. Eso es porque no estaba escuchando el programa desde el principio. Tacho, un abrazo. Te voy a dedicar uno, pero si querés pedirme otro de los redondos. Ya llevamos pasado una hora y media de temas. Pero vamos a pasarle Gualicho. Temazo de los redondos.
0: Bueno.
1: ¿Y algún mensaje más?
0: No tenemos más mensajitos.
1: Bueno, vamos a tirar un dos o tres temitas más.
0: Dale.
1: Ya estamos
0: dale.
1: Cerca al final igual,
0: sí,
1: ¿eh?
0: Sí, casi. Así que seguimos.
1: Dale. Gualicho para El Tachero, que se lo dedico yo.
0: Con buena música, vamos.
1: Y el lunes que viene le dedico uno de La Renga.
0: Listo, vamos.

0: en el aire, maestro.
1: Ahora sí. Estaba terminando de escuchar la canción.
0: Claro.
1: Saludo al Seba, que lo tenemos acá al lado, tomando mate.
0: Tomando mate con
1: como nosotros. Cada lunes.
0: Sí, sí.
1: Rock and roll y Seba.
0: Bueno, maestro, tenemos...
1: ¿Un mensajito?
0: A ver. Tenemos un mensajito de nuestro amigo el Tachero.
1: Me va a retar por lo que había pedo al
0: sí,
1: aire.
0: Sí, sí. Agárrate.
2: Tenés razón, Pablito. No estaba escuchando vos. Enganché ahora. No, estaba con un amigo charlando por el auto.
1: No pasa nada. Saludos para el Tachero. Che, ¿tenés algún temita preparado?
0: Tengo temitas preparados.
1: ¿Otro mensaje?
0: No.
1: Bien,
0: así que
1: ya estamos terminando, así que vamos a escuchar un poco más.
0: Claro que sí, siendo las 19:45.
1: Tengo en la cabeza 40 canciones para poner.
0: Veo.
1: Pero no me decido, el tiempo es limitado.
0: Claro.
1: Así que bueno, ponemos otro y seguimos.
0: Bueno, vamos con...
1: A puro redondo.
0: Puro redondo, dale, vamos.

Dame el aire. Y este, ya nadie va a escuchar tu remera para Sofi, que nos lo había pedido, para ella.

0: Bueno, bueno, nos vamos despidiendo. Gracias a todos, gracias por aguantarnos. Nos vemos el lunes que viene con un programa un poco más tradicional, más normalito, humilde, muy humilde y muy sentido homenaje al Indio Solari, a los Redonditos en general, pero al Indio Solari en particular. Y así nos vamos despidiendo. Gracias, gente, gracias por habernos bancado. Hasta el próximo lunes. Chau.
1: Claro que sí. Lo vamos despidiendo con los últimos dos mensajitos, que le parece.
0: Ah, ¿tenemos mensajitos?
1: Sí, sí, sí.
0: Pásalo, pásalo.
1: Antes que lo despidamos, dice: en el 2016 en el hipódromo de Tandil, o sea, el pongo más grande del mundo, dice acá nuestro amigo el Dani.
0: Sí.
1: Bueno, vamos con el último mensajito y ya lo estamos yendo. Dale. A ver lo que lo dice acá nuestro amigo, el tío del corralón.
0: El tío.
2: Escucho al Seba por ahí, por el ser que ande. Cada vez que anda el Seba en la radio, mira como cuando empieza a chupar.
0: Ah, no lo entendí.
2: Es un tema para él.
1: Bueno, ahí estábamos, Pablito, entonces, pero con bueno, el último mensajito.
0: Gente,
1: ¿eh?
0: Nos vamos. Lo es vamos. Ahora dejamos a los compañeros, después a las 10, Norberto y Evita con Susurros al Corazón. Mañana a las 7, La Vane con Escúchame. Y 9 y media, el Seba con Ritmo Explosivo.
1: Claro.
0: Gente,
1: sí,
0: nos vamos. Chau.
1: Chau, chau, chau, chau, Pablito. Chau, chau, lo
0: chau,
1: vemos.
0: Chau.
1: Chau.
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